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5: La Municipalidad de Galvarino envía un afectuoso saludo a todas las familias y comunidades que celebran el Huetipantu. 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Feliz Huetipantu para todos en Galvarino. 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

Oye, todos estamos disfrutando de la fiesta de San Juan. Claro, la fiesta de San Juan, chiquillos. Una fiesta maravillosa. Claro, en donde vamos a estar disfrutando esta jornada a través de la frecuencia 93.9 en este día especial, ¿cierto? Día de los Juanitos. Así que saludos para todos los Juanitos lentos, maravillosos, chiquillos. Que les vaya muy bien, chiquillos. Pásenlo espectacular, ¿ah? Esperemos que sí, esperemos que sí. ¿Ya? Y ahí nosotros vamos a estar también acompañándoles en esta linda edición.

Se pueden comunicar 452-5131-2828. El teléfono de la radio magistral en el día de hoy. Sí, 452-5131-2828. Ferretería Los Lagos nos acompaña y nos invita a seguir disfrutando de buena música. ¿Ah? ¿Cómo le quedó el estofado del día de hoy? Rico, ¿no? Hay algunas personas que van a estar lo más probable dejando todo listo para el día de mañana también.

bien, estimados amigos, ahí estábamos escuchando ese bonito tema en esta víspera de San Juan. Quiero enviarle un saludo muy especial a esta hora de la tarde, ¿cierto? A las personas con las cuales estamos compartiendo en esta jornada, ¿cierto? Saludos para todas las amigas y amigos que están en estos momentos, ¿cierto? En el grupo de la mesa de trabajo de los dirigentes galvarinos, ¿cierto? Está ahí compartiendo hoy día una bonita jornada, ¿cierto? ¡Qué maravilla! La noche de San Juan. Oye, ¿cómo le habrá quedado el estofado, chiquillos? Manden fotitos, ¿ah? Manden fotitos de sus platitos, chiquillos, por favor, para que lo podamos ver hoy día en la tarde. Tarde-noche. Saludos, Juanito, con mucho cariño. Maestro, ¿cómo estás? Tiene que estar con el Guche ya, Más lleno que microcampo, ¿sí o no? De esas micro antiguas, sí, esas que llenaban hasta con chancho arriba, ¿se acuerdan? Ya, oye, sí, en todo caso, chanchito, pollito, ¿qué más llevaba su estufado, amigo? Unas longanicitas ricas también. ¡Oh, qué maravilloso! Todo eso, imagínese, imagínese cómo ha sido todo este día también. Maravilloso para toda la gente que nos acompaña en el día de hoy. Felicidades, por supuesto, a todos los Juanitos que están ahí compartiendo en la mesa algo rico a esta hora, chiquillos, de verdad. Le mando un abrazo grande. Que sigan comiendo y disfrutando de este día. Mañana es jueves, ¿qué se preocupan? Viernes chico mañana nomás.

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1: Es la hora 20:41.
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Muy bien, amigos, muy bien, amigas. Ahí estábamos escuchando ese bonito tema también, ¿cierto? Sí, ves, ahí estaban los Tigres del Norte, la música. Bueno, vamos a continuar ambientando la fiesta de esta tarde, ¿eh? Esta tarde que se viene mágica, ¿eh? Esta tarde se viene con buena música. Así que, chiquillos, aprovechemos, hasta las 21:30 estamos. Dele que suene, guaraca, guaraca. Yo solo lo único que quiero saber cómo les quedó el estofado y a los amigos de Payagüe. Los amigos de Payagüe son buenos para el estofado. Los amigos del Capricho, ¿para qué hablar? Allá los conejos parecen castores de grande verbendo. ¿Cómo era que don Rucamán que va allá arriba? Los amigos de Quetre también, los amigos de Pangueco. No, así los chiquillos le ponen color paya también, ¿eh? La Villa, ¿cómo les quedó el estofado, chiquillos, en la Villa? Sé que se juntaron varios vecinos a hacer alguna cosita ahí. Qué bueno, que les vaya bien nomás, pues, chiquillos, ¿eh? Gracias por invitar, ¿eh? Gracias por invitar. Estoy esperando la invitación. Ni un me invitó. Son malos, ¿no? Ya, pero no importa. Yo las tengo guardadas, yo soy cobrador de poesía. La señora Juanita me invitó, pero no pude ir. Sí, estaba muy lejos. Exactamente. Ya. Chiquillos, 20:55, seguimos disfrutando de la programación, la buena música. Así que ustedes que están en sintonía también no se olviden de escribirnos, mandarnos sus peticiones, sus saluditos, lo que usted quiera, nada más, pues, maestro. Aquí nosotros estamos listos para seguir disfrutando de nuestra gran compañía. Mi cuñada es muy bonita. Cuando pasa por mi lado. Nos vamos con la música ya. Aquí están los Rancheros de Plata. Oye, va a jugar ahora República Checa con México. Para las personas que quieran ver Fuchibol.

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1: Es la hora 21, un minuto.
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0: querido compadre.
1: La música mexicana también presente hoy día. Está jugando México. ¡Que viva México, cabrones! Sí, está jugando México con República Checa, ¿eh? Sí. Bueno, en el Mundial de Fútbol Estados Unidos-México, ¿cierto? 2026. Chiquillos, vamos a continuar con nuestra programación. Recordarles a todos ustedes que tienen la increíble posibilidad de compartir con nosotros a través del WhatsApp también, que está disponible, chiquillos, para que nos manden todas sus saluditos y peticiones musicales también en esta jornada. Saludos para los amigos de Ailinco, ¿ah? Saludos para los Ailinco, para todos los amigos de Ailinco, para allá por ese sector. Saludos grandes, nos estaban escribiendo por ahí por el Owe también. Abrazos grandes, ¿cómo están, chiquillos? En Chacaico. ¿Cómo les va, muchachos? Bueno, un gusto y que estén celebrando, pero como Dios manda lo que es. ¿Qué es lo que es? En la fiesta de San Juan, pues, San Juan Bautista hoy día. Así que desde acá le mandamos saludos a todos los Juanitos, ¿ah? Que lo pasen muy, pero muy bien, chiquillos. Ya, estupendo. Vamos a seguir con más música. Nos vamos con Ser Abogado de

estábamos escuchando ese temazo musical también, chiquillos. Muy bien, ¿eh? Ya estamos casi listos para ir a la pausa comercial. Les invitamos a que quede la sintonía. Ya en un ratito más nos vamos a conectar con los románticos. San Juan hoy día. Oye, un saludo grande para toda la gente que se incorpora a la sintonía. Ya, muy bien. Nos vamos a ir con el último tema, chiquillos, con Fratería Los Lagos. Y después nos vamos a la pausa. Sí, nos vamos a ir con los Reales del Valle. Muy bien, chiquillos. Muchas gracias por la sintonía. Se pasaron, ¿eh? Nos vemos mañana.

0: Es la hora 21, 25 minutos.
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21 ya con 53 minutos. ¿Qué tal? ¿Cómo están? Muy, pero muy buenas noches. Ya un placer saludarles como siempre. Ahora ya estamos listos para comenzar nuestro bloque de románticos. Ahí acompañándoles a usted en casita. A quienes están trabajando, laborando, como siempre, le mandamos muchos cariños. Bueno, recuerda que estamos de lunes a jueves acompañándole ahí con todo el romanticismo de tu radio magistral. Y puedes programar, puedes ponerte en contacto con la radio al 452-4257-53 o bien ahí el más 569-5951-0592, el fono de la radio acá en la ciudad de Traía. 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Bueno, siempre estamos hasta las 12 de la noche acompañándole en vivo. Ahí puedes programar, puedes ponerte en contacto con la radio acá en Traía. Y estaremos con recuerdos de las 11 a las 12. También estaremos con un temita interesante. Como toda la noche tenemos interesantes temas que tratar. Bueno, si usted quiere opinar también lo puede hacer acá escribiéndonos o poniéndose en contacto con su radio magistral. Tenemos un lindo programa, quédese con nosotros, siempre estamos en vivo acá en la ciudad de Traía, 21 con 55 minutos.

0: Es la hora 21, 59 minutos. Es la hora 21, 59 minutos.
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Bueno, estamos escuchando a Camila, coleccionista de canciones. Bueno, como siempre, le acompañamos en vivo acá en la ciudad de Traiguén. Recuerda que puedes programar al 452-4257-53 o bien al más 569-5951-0592. El fono fijo, fono WhatsApp de la radio acá en la ciudad de Traiguén. Bueno, luego le vamos a estar comentando nosotros ahí qué tema tenemos para esta oportunidad. Siempre tenemos temas muy interesantes para nuestros fieles y queridos auditores. Esta es Jennifer Peña. Hasta el fin del mundo.

Buenos días de la noche, ya con 20 minutos. Y estábamos escuchando el tema de Axel Fernando, ¿Qué estás buscando? 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Bueno, contarles que en un ratito más vamos a estar con el tema de la noche, se lo adelanto. Bueno, hoy día vamos a tratar las relaciones tóxicas, mis queridos auditores, ¿ya? Un buen tema, un tema bastante, bastante complicado, pero un muy buen tema si es. Si estás en un torbellino de amor, bueno, quédate con nosotros porque siempre estamos hablando de temas importantes que nos relacionan con el amor y con el desamor. Quédese con nosotros.

Bueno, 10 de la noche ya con 29 minutos y seguimos acompañándole como siempre. Y estaban acá Cani García con Alejandro Sanz. Un buen tema, Muero. Bueno, siempre estamos en vivo acá en la ciudad de Traiguén y a través de la 101.3 en Radio Magistral FM para gran parte de la novena. Ahí saludando a quienes se van integrando en la comuna de Cholchol 91.1. Para quienes se van integrando en la comuna de Galvarino 93.9. Bueno, y acá en la ciudad de Traiguén y a través de la 101.3 Radio Magistral FM. Ahí le acompañamos las 24 horas del día. Estamos junto a usted con programación en vivo de las 7 de la mañana hasta las 12 de la noche.

las 10 de la noche, ya con 40 minutos. Por ahí estábamos escuchando ahí a Marco Antonio Solís, Mi Mayor Sacrificio. Un hermoso tema de Marco Antonio Solís. Bueno, como siempre, acompañándole en vivo hasta las 12 de la noche. 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Bueno, siempre tenemos un tema interesante, chiquillos, todas las noches. Y ya le había comentado sobre este tema hace un ratito atrás, de las relaciones tóxicas. Bueno, si has estado metido de lleno en un voraz remolino de una relación tóxica, seguro que vas a entender lo que vamos a compartir en esta oportunidad. Antes que todo, vamos a intentar ver, definir sobre una relación tóxica y qué implica en la vida de quienes la sufren. Bueno, por supuesto que las relaciones tóxicas no son potestad de una relación de pareja, sino también puede serlo una relación que mantenemos con la familia o con los amigos. Pero hoy vamos a limitarnos a, ¿no es cierto?, el tema de las relaciones de pareja, relaciones tóxicas de pareja. Bueno, en ese tipo de uniones que mantenemos con alguien y de la que no somos capaces de salir, es una unión muy fuerte, intensa, dicen, y a veces muy destructiva. No perdemos realmente en ella, nos convertimos en quien no somos, buscamos morbosamente estar ahí, aun cuando ello implique sufrir el mayor de los daños y el peor aún, la pérdida de nuestro amor propio. ¿Quiénes están en estas relaciones tóxicas? Sufren mucho. Lógicamente, si estamos metidos en ellas, es porque hay una compensación grande, o al menos encierra algo a lo que no estamos dispuestos a renunciar. Una compensación lo suficientemente poderosa como para que los lazos de la relación no se rompan. Sin embargo, si fuésemos capaces de mirarla desde otra perspectiva, ¿no es cierto?, que nos permita contemplar en la relación que estamos, seríamos capaces de conducir o de concluir toda la toxicidad, ¿no es cierto?, de que envuelva esta relación, teniendo nuestra vida en la posibilidad de modificarla, pero la verdad que no queremos. Por detrás de este tipo de relaciones subyace este mecanismo que sostiene una adicción prácticamente. Por ello es tan difícil salir de ella. Hay muchas personas que están en estas relaciones, han querido salir de alguna forma y no lo han logrado, nunca lo han logrado, han querido, lo han intentado, pero es muy difícil salir de ella. Y cuanto más tiempo de nuestra vida estemos invirtiendo en estas relaciones, más nos va a costar salir de ella. Bueno, ahora quizás no lo contemplamos, pero es posible y gratificante para uno mismo salir de este tipo de relaciones tóxicas, igual que conseguir salir a veces de la adicción del tabaco y de las drogas, es lo que se explica. Por lo general, tendemos a culpar a nuestra pareja. A veces, cuando ocurren este tipo de relaciones, dicen, él es el tóxico o ella es la tóxica, yo no soy, yo he dado mucha oportunidad y es incapaz de cambiar, no sé qué más hacer. Pues quizás ya no hay nada más que hacer en este tipo de relaciones. Quizás la opción más sana, beneficiosa de amor a ti mismo sea terminar con esa relación, no insistir en revivir una relación que ya prácticamente no tiene vida, que no tiene corazón. Es un prácticamente una relación sin oxígeno. La sabiduría popular ya lo dice, como no le pidas peras al olmo. A lo mejor usted conoce ese dicho. No podemos pretender que alguien sea quien no es. A lo mejor ya ha pasado bastante tiempo suficiente para saberlo. ¿Cuánto tiempo de nuestras vidas hemos de perder en este tipo de relaciones? Nuestra salud mental está en juego, nuestra salud emocional está en juego. A lo mejor te has preguntado cuántas oportunidades has dado a esa relación. ¿Es suficiente? Quizás debas esperar a lo mejor un tiempo más. Y mientras el camino se vuelve más pedregoso, nos perdemos. Nos dejamos de querer. Estamos ofreciendo nuestra vida, una especie de persona realmente que no agradece absolutamente nada. Y es que no lo merece. No merece nuestro sufrimiento, no merece absolutamente nada. Por ello, salir de una relación de este calibre tiene un mérito sobrehumano, dicen. Primero, porque uno reconoce que no tiene poder sobre la otra persona.
la creencia muy habitual en muchas personas, dicen, no, si yo lo voy a cambiar, o yo la voy a cambiar. Y te quedas un tiempo más ahí y sigues repitiendo y repitiendo, sí, yo lo puedo cambiar. A veces invertimos una cantidad de esfuerzo y derrochamos en una misión prácticamente imposible, y ese esfuerzo podemos ocuparlo en querernos, en cuidarnos a nosotros mismos lo suficiente como para no caer una vez más en este tipo de relaciones que están destinadas al fracaso. No podemos pasarnos la vida entera culpándonos de que somos nosotros los culpables. Estamos eligiendo a esa persona una y otra vez. Estamos hablando de una relación tóxica, no de una relación sana, que como todas tiene a veces sombra y luz, alto y bajo. Estamos hablando de asumir responsabilidades sobre nuestras decisiones y elecciones. Si sabemos que alguien es perjudicial para nuestra salud, hemos de alejarnos de esa persona. Así de simple. En una relación tóxica pasa algo parecido. A veces tenemos un radar, nuestra guía interna está atrofiada, mala. No somos capaces de ver para dónde vamos. Se nos estropea la brújula, como se dice. A veces no sabemos qué hacer. A veces hay que escucharse con atención y tomar conciencia de las situaciones en las que uno está viviendo. En la medida en que yo soy consciente de mi parte, de mi responsabilidad, y elijo huir lo que me está dañando, gano poder sobre sí mismo. No devuelvo un poquitito más de poder a mí mismo. Me recupero por fin, me elijo a mí. Y me retiro simplemente de esta relación tóxica. Una relación tóxica es un vínculo destructivo donde predomina la manipulación, el control y la dependencia emocional. En lugar de generar paz y crecimiento personal, provoca malestares constantes, agotamientos físicos y también emocionales. Saludos para nuestros amigos.

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Bueno, las 11 ya de la noche, ya con 5 minutos. Bueno, seguimos acompañándoles. Estamos en el bloque de recuerdos. Ahí saludando a quienes se van integrando a la sintonía de la radio acá en la ciudad de Traiguén, a través de la 101.3, a quienes se van integrando en la comuna de Galvarino, 93.9, y a quienes se van integrando en la comuna de Cholchol, ahí está, 91.1. Le mandamos mucho cariño por allá. Bueno, estamos hasta las 12. Si quieres programar, ahí te puedes poner en contacto con tu radio magistral. Aquí está Pandora.

Bueno, 11 ya con 18 minutos. Estábamos escuchando un tema solicitado por acá en nuestro WhatsApp, el tema de Junco. Hola, mi amor, un excelente recuerdo a esta hora de la noche. 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Recuerda que nos puedes programar acá al 452-42-5753 o bien ahí al más 569-5951-0592. Ahí anótalo, 5951-0592. Solicitado por acá un temita de Rudy Lascara.

Bueno, aquí estábamos escuchando a Rafael de España, Cuando tú no estás, se llama ese temita musical. Bueno, seguimos acompañándole, como siempre, y estamos acompañándole hasta las 12 de la noche. Oye, por acá me pidieron un tema de esta noche de Los Ángeles Negros, buen tema. También he solicitado un temito de Julio Iglesias, con la misma piedra, dice por acá. Y a ver si me pidieron un tema por acá de Los Golpes, toda una vida. Saludando a quienes se van integrando, usted quiere programar, todavía tiene tiempo para hacerlo, escriba nuestro WhatsApp, ahí anótelo, más 569-5951-0592. 5951-0592 o bien al fijo 45-242-5753. 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Saludos, dice por acá, te escucho desde mi trabajo. Si pudieras regalarme, dice, un temita de Ana Gabriela, Simplemente Amigos. Ya, 11 de la noche ya con 39 minutos, 11 ya con 39 minutos, como siempre estamos en vivo.

Bueno, las 11 de la noche ya con 55 minutos, ya prácticamente nos estamos retirando, mis queridos auditores. Bueno, nos vamos a juntar mañana, si Dios así lo permite, en un último programa de la semana. Recordarte que estamos de lunes a jueves acompañando en este lindo bloque romántico. Bueno, por mi parte me despido, esperando que tengan una linda noche, sobre todo quienes están en turnos de noche, trabajando, laborando y en compañía de su radio magistral FM, y le acompañamos las 24 horas del día con programación en vivo desde las 7 de la mañana hasta las 12 de la noche. Esperando que tengan un buen turno, quédese con nosotros porque tenemos una linda programación nocturna.

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0: Es la hora 7 en punto.
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Bueno, 7:02 ya, 7:02. ¿Qué tal? ¿Cómo están? Muy, pero muy buenos días. Ya como siempre, un placer saludarles a nuestros queridos y fieles auditores que están siempre en sintonía tempranito de su...

magistral. Pero como siempre, primero que todo, dando gracias a Dios por un nuevo despertar, un nuevo día, esperando que tengamos una muy buena jornada, que Dios nos acompañe, nos guíe, nos ilumine, nos dé fe, optimismo, esperanza para enfrentar esta nueva jornada laboral. Muchas bendiciones para cada uno de ustedes que están siempre en sintonía de la radio, esperando que tenga una buena jornada laboral. De parte de su radio magistral FM, de parte como siempre de su amigo Patito Mix Show, que le acompaña todas las mañanitas. Tempranito, 7:03 a.m. Bueno, siempre estamos en vivo, chiquillos, desde la linda comuna de Traiguén. Y le acompañamos tempranito. 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O bien ahí al más 569-5951-0592. Acá en la ciudad de Traiguén, como siempre, bienvenidos.

Bueno, 7 de la mañana con 12 minutos ya, las 7 de la mañana ya con 12 minutos, pasa muy rápido la hora. A levantarse los perezosos, que ya ha llegado la madrugada. Ya, vamos levantándonos, chiquillos, hay que ir a trabajar, a laborar. Yo ando de las 5 de la mañana despierto. Oye, saludos para toda la locomoción colectiva, línea 1 y 2, acá entra aquí en mis buenos amigos. Y siempre los saludo. Siempre los saludos, hay que tenerlos de buena, los cabros, ahí siempre hay que tenerlos de buena. Un saludito que otro. Siempre me los pillo ahí, a veces me vienen a dejar un sanguchito, a veces me vienen a dejar un churrasquito acá. Completito, una bebida. A veces me pillan por ahí por el camino y vamos patito, vamos. ¿A dónde? Ahí, ahí para el lado cementerio, ya vamos. Saludos para ellos, esperando que tengan una muy buena jornada para todos quienes ya andan trabajando, laborando. Saludos para Galvarino City, a quienes están levantaditos por allá, todos los madrugadores, madrugadoras, a quienes están ahí en Chol Chol 91.1. Por ahí acá en Traiguén, ahí a través de la 101.3. Nos acompañan siempre todas las mañanitas. Saludos a mis queridos y buenos auditores. 45-242-5753 o más 569-59-510592. Ahí te puedes poner en contacto con nosotros, puedes programar, puedes saludar, puedes escribirnos acá a los estudios 59-510592. Oye, tenemos 5 grados de temperatura a esta hora de la mañana. Sí, una sensación un poquitito más, no hace tanto frío, pero tenemos 5 grados, fíjate, sensación térmica de como 8 por ahí, ¿no? Bueno, para esta jornada vamos a alcanzar los 12 graditos de temperatura. Hay una probabilidad de chubascos, sí, hay una probabilidad de un 60% aquí en la novena región. Para mañana, viernes, tenemos también un 60% de probabilidades de que llueva para la novena, con temperaturas mínimas de 4, máxima de 12. Oye, esta sería la mañana, en realidad. Mañana sería el último día con temperaturas de 4, 5 grados de mínima, ¿ya? Sería la última porque, fíjate que el sábado ya comienza a bajar la temperatura, chiquillos.

0: El martes tenemos 0 grados y a prepararse porque aparece el miércoles y jueves, señoras y señores, con menos 2 grados.
1: ¡Increíble!
0: Ya, menos 2. De hecho, me voy a adelantar un poquito más. Estaba viendo a Meteorrec. Dice que viernes y sábado van a ser las temperaturas más bajas registradas para la novena región en lo que lleva del año, chiquillos. ¿Sabe qué? Van a ver registradas para la novena región entre menos 2 ya y menos 5 grados. Sí. Con una máxima de 7 y 8 grados. Ahí sí que vamos a tener frío, cabrón, ¿no? La próxima semana, ahí, entre el viernes y sábado, ahí hay registrado, ¿no es cierto? Ahí para la novena región, las temperaturas más bajas de lo que lleva el año, ¿no es cierto? Ahí entre menos 2 y menos 5 grados de temperatura, ¿no? Menos 5. La máxima entre 7 y 9. Va a ser días, pero horribles del lado. Así que a prepararse, échese a la vieja encima, si pilla, al viejo écheselo encima también. Viejos plumones, vieja fresada. Calzoncillos largos también ahí. Bien abrigadito. Gorro, guante, bufanda. Más abrigado que hijo único. Bien abrigadito. Y dígale al gordito, a su marido, que se vaya a acostar con usted, ¿no? Gordo, ¿qué pasa, vieja? Gordito, esta semana te acuestas conmigo. ¿En serio, vieja? Por supuesto, por supuesto que hace mucho frío ahí, pues, gordito, tú eres mi guatorito, vieja. Esta semana no hacía, así que no te acostumbrí, ya sabía. No, está bien, vieja, ahí dormimos abrazaditos. Ya, 7 de la mañana con 17 minutos. Ya, vamos levantándonos arriba que se puede. 7 de la mañana con 17.

ahí estaban las llaneras del amor. Bueno, 7 de la mañana ya con 21 minutos. 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

0: Es la hora 7:30.
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7 de la mañana con 38 minutos. Ahí estaba el grupo Amanecer con C. Oye, acompañándole como siempre en vivo, 7 de la mañana con 38 minutos. Ahí todos los días de lunes a sábado tenemos una linda programación para acompañarle mientras te levantas, mientras viajas al trabajo, mientras estás trabajando, mientras se vas para la casita. Después del turno de noche, nosotros le acompañamos ahí las 24 horas del día con una linda programación desde las 7 de la mañana y hasta las 12 en vivo desde la linda comuna de Traiguía. Ya, oye, pero tenemos un fin de semana largo, pues. Algunos se tiraron una licencia. Otros se van a enfermar, ¿no es cierto? Algunos van a tener algún drama, algún problemita por ahí. El jefe sabe que, no sé, pues ahí cualquier cosa al jefe. Jefe, ¿sabes lo que pasa? Que parece que me voy a enfermar el fin de semana largo. Oye, el lunes San Pedro y San Pablo feriado, ¿ah? Lunes tenemos un día feriado, nosotros ya el último. Ya finalizando prácticamente el mes de junio. Oye, se nos va el mes de junio. Estaba revisando por acá, estaba revisando a medio red, chiquillo. Y fíjate que aparece el mes de julio. Más que lluvioso va a ser helado, chiquillo. Es en temperaturas bajo cero. De hecho, como le comentaba adelante, no son temperaturas que no se habían visto durante todo el año. Menos 3 a menos 5 grados, realmente heladísimo, ¿sabes? A prepararse con calefacción, leñita sequita, chicos. Y abrigarse muy bien de los cambios bruscos de temperatura y cuídense. Después cuesta mucho, ¿no es cierto? Ahí recuperarse, ¿no es cierto? Hay que pegarse una friega con el carnet, ¿no es cierto? Ya, oye, a propósito de friega con el carnet, saludo para quienes están de cumpleaños hoy día. Saludos para todos los Guillermos. Estaba revisando por acá el calendario. Saludos para todos los Guillermos. Llevan el nombre Guillermo. Bueno, muchas felicidades, Guillermo. Que tengas linda jornada. Muchas bendiciones a todos los Guillermos. Y a quienes están de cumpleaños hoy día. Happy birthday to you. Que lo cumpla feliz. Que lo cumpla feliz. Que lo pasen muy bien, chiquillos, ¿ya? Que tenga lindo cumpleaños, que le regalen una tortita. Que tengan una buena celebración, un buen almuerzo, una reunión familiar. De repente es bueno celebrar los años del papá, del abuelito, ¿no es cierto? Ahí. Y agradecemos un año más de vida. Agradecemos que Dios nos da un año más de vida con ellos, ¿no es cierto? Ahí. Sobre todo con ellos, ¿ya? Algunos tienen la dicha y a otros no tienen la dicha de tener a los papás o a los abuelitos, ¿no es cierto? Con ellos y a veces tenemos que apreciar eso, ¿no? Abuelita, hay que cuidarlo también, obviamente. Hay algunos viejos apellinados, le digo yo, un viejo apellinado ahí que tienen más de 80, casi 85, andan como robles los viejos. Oye, ni se resfrían los viejos siquiera, nada. Oye, vemos un cabrón, una chica, ¿no es cierto?, de 15, 18, 20 años, andan pa'l gato. Andan resfriados, que les duele aquí, que les duele allá, que andan. Pues yo tengo muchos amistades jóvenes, tanto mujeres como hombres, fíjate. Y obviamente empieza. ¡Ah, que duele aquí! Mejor uno se aleja porque fíjate que si no se empiezan a contagiar los males. Sí, además que sí. Ya, 7 de la mañana, 42 minutos, las 7 ya con 42 minutos.

las 7 de la mañana con 46 minutos. 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

Bueno, 7:55 a.m. Estaban los temerarios del sur. Enséñame. Bueno, recuerda que nos puedes escribir al más 569-5951-0592 o 452-4257-53, el fono de la radio acá en la ciudad de Traía. 7:55 a.m, acompañándole como siempre en vivo. Y puedes programar, llámanos acá a los estudios de la radio Traía. 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

0: Es la hora 7:59 minutos.
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Ya, ahí estaban los Super Titanes con el temita Fuego y Candela. Ya, oye, 8 de la mañana con 14 minutos ya. Recordarle que estamos hasta las 9 de la mañana en esta jornada, día jueves. Oye, estamos siempre de lunes a sábado acompañándole de las 7 de la mañana hasta las 12 de la noche. Con una linda programación en vivo, ahí puedes ponerte en contacto con nosotros. Saludos para Paulito Quesada, que está en sintonía, que me pidió por acá el tema del paisaje de los charros de Luchito y Rafael. Ahí le mando mucho cariño para él, para toda su familia. Escuchamos todos los días tempranito, dice, antes de irnos a la peguita. Saludos te manda mi hijo, dice por acá. ¿Eh? El otro día te vio en el centro, dijo que te había visto en el centro, mi hijo, dijo. ¿Eh? Ya, qué bueno. Saludos para él, saludos para toda nuestra gente. Ahí le mando mucho, mucho cariño para todos los niños que están de vacaciones. ¡Niños! Oye, los niños tienen que estar ahí durmiendo hasta ahora. Patilaucha y los brazos de Morfeo. Niños, le mando muchos pechos, pechos, pechos para quienes están despiertos, levantaditos ya. Oye, hay muchos niños que se levantan temprano, que les gusta levantarse temprano. No es común. Oye, de un millón puede ser uno, ¿ah? ¿No es cierto? Pero de que hay niños que se levantan muy temprano. Que les gusta levantarse temprano, madrugar, ¿no es cierto? Ahí, eso es bueno. Dice, ¿quién madruga? Como dice el dicho, ¿quién madruga les da sueño como a las 3 de la tarde? Ya, 8 de la mañana con 16 minutitos.

Ya, 8 de la mañana con 20 minutitos. Seguimos acompañándola. Ahí estaba ese temita solicitado por acá de Luchito y Rafael. Ahí el paisaje por nuestro querido amigo. Ahí le mando muchos cariños para él. 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

0: Es la hora 8:28 minutos.
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8 de la mañana, 40 minutos, seguimos acompañándole. Ahí estaba el rancherito Leodán. Me encanta todo de ti. Bueno, como siempre, acompañándole en vivo acá en la ciudad de Traiguén. Oye, me vieron por acá un temita de Galvarino. El tema dice de ruta, si fuera posible, el temita dice el pajarito, por favor, dice Matito. Ya, más 569-5951-0592, ya sabes, ahí puedes escribirnos, o al 452-4257-53, ahí te puedes poner en contacto con la radio. Saludos para quienes se van integrando acá en la ciudad de Traiguén a través de la 101.3, a mis fieles auditores, auditoras, que están ya trabajando, laborando en diferentes locales comerciales, en el centro, a las dueñas de casa, ahí en el casita ya, tomando su matecito. Un buen desayunito ahí a las orillas del brasero. Oye, ahí la doña en casa. Bueno, no todo en realidad, ¿no es cierto? Ahí, después de haber hecho un buen fueguito en la mañana de la cocina, tienen su brasero, chicos, ahí con la palita, ¿no es cierto? Ahí sacan su buena palita y le echan a las brasas al braserito ahí, ¿no es cierto? Le ponen una parrillita, la teterita, ¿ah? Y vamos tomando mate, pues. Y se mantiene con su casa calientita. ¿Qué te parece? Si tú lo haces, tú lo haces, ¿no? Hoy en día no, la gente le prenden ahí la estufa a gas, ¿no? Oye, algunos y ponen el braserito, ¿no es cierto?, con la parrillita y le colocáis unos pancitos, pancitos añejo, ¿no es cierto? Y los colocáis, los calentáis. Ay, que quedan ricos, no tenéis para qué echarle nada, ahí calientito, ahí tostadito nomás, rico. Y su buen matecito, pues, ahí al ladito del braserito. Oye, me acuerdo yo antiguamente colocábamos las patas ahí en el. Colocábamos las patitas por ahí por la orilla del brasero ahí, cuando la mamá se levantaba, ponía el braserito y colocábamos las patitas por el lado, ¿sí o no? Sobre todo estos días de lado así. Poníamos todo ahí, éramos nosotros, ¿cuánto era? Se me olvidó cuántos hermanos éramos, como 18 hermanos. Como harto. Y en ese tiempo mi papá y mi mamá no tenían tele, entonces éramos harto hermanos. Bueno, algunos ya han partido ya, pues están en el cielo, pero ya quedan harto todavía. No, quedan harto ahí, la familia cuando se junta son como 500 más o menos. Yo tengo sobrinos que ni conozco, así que. A que vean ustedes, en serio, son tantos que ni siquiera conozco, menos los hijos de los sobrinos. Ya, 8 de la mañana, 43 minutos, recuerda que luego ya nos estamos retirando hasta las 9, estamos acompañándote en Almacén El Gillo Express, Freire 298 en Galvarino, el mejor pancito amasado todo el día. 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

8 de la mañana, 46, ahí estaba ese tema solicitado por acá nuestro WhatsApp. Revisamos, seguimos revisando nuestro WhatsApp por acá. Ya, 8 de la mañana, 47 minutitos, por acá me pidieron un temita de los Intocables de Chile. Ah, pude olvidarte, dice, y por acá también un... A ver si alcanzamos un temita de los Campesinos del Sur, el tema de la Teresita. Ya nomás. 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

0: Ya, 8 de la mañana con 56, ya nos estamos retirando en esta jornada, señoras y señores, de jueves.
1: No, por favor, no te vayas. No.
0: Bueno, esperando que tengan una linda jornada. Abríguese, cuídese mucho. Tenemos lluvia para hoy día, señorita secretaria. ¿Señorita secretaria, pues? Se me quedó dormida la secretaria. Parece que no durmió anoche ahí. No, no durmió. Ya. 8 de la mañana con 56, nos vamos con los charros de Lumaco. La mejor de todas. Que tengan linda mañana, quédese porque ya se viene el matinal en Galvarino y en Cholchol.

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1: Es la hora 9:05.
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Eso, ¿qué tal, señoras y señores, amigos y amigas? Un gusto de poder compartir con ustedes en esta jornada ya, cierto, de día jueves, en esta jornada, por supuesto, de música, entretención y compañía. Déjenme saludar a todos nuestros auditores, a toda nuestra gente que se da cita y que nos acompaña en esta jornada. ¿Cómo están, chiquillos? Un gusto de poder compartir con ustedes, un gusto de poder estar en el aire ya para disfrutar de la música, de los éxitos, de la conversa, de tantas cositas que tenemos hoy día. Grandes auspiciadores que nos van a estar acompañando en esta jornada, claro que sí. Sí, nuestros amigos de Supermercado Don Fernando, Fernando Cortés, a esta hora. Así que con ellos vamos a estar aquí compartiendo también de esta gran programación, ¿cierto? Sí, hoy, 25 de junio. Ay, como ya nos falta, ya no nos queda nada ya, chiquillo. Ya no nos queda nada. Acuérdense que el lunes es feriado. Sí, lunes feriado. Ya, así que vamos a tener un fin de semana mucho más larguito, ¿cierto? Mucho más descansado, podemos decir, ¿cierto? Y después ya la próxima semana iniciamos el día martes, iniciamos julio. Todo, pues, todo, todo, sí. Iniciamos el día miércoles, julio. El día martes va a ser el último día del mes, ¿sí? 30 de julio, ¿verdad? 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Le vamos a hacer la invitación a ustedes también para que nos acompañen en esta jornada, porque vamos a estar revisando varias cositas, entre esas, por supuesto, la frase del día. Vamos a estar revisando el santoral y onomástico con el enfoque en nuestro país. Días mundiales, internacionales, celebraciones nacionales, efemérides globales. Sí, vamos a estar entregando esos datitos. Historia colectiva. Son secciones nuevas que vamos a comenzar a hacer acá en el programa para que efectivamente tengamos tengamos un buen programa bien estructuradito. Sí, nota, la nota musical del día también, ¿cierto? De con qué canción les voy a sorprender hoy día. De aviso, les digo que es latinoamericano. Obviamente, si estamos en música en español. No, es de un género musical que yo creo que más de alguno lo va a cautivar y nos va a hacer recordar también, ¿ah? Bueno, ¿y qué más tenemos hoy día? Los tips, ciertos datos rosa, entretenimiento, todas esas cositas que obviamente nosotros le vamos a dar en el programa. Bueno, perfecto. 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Así que están invitados, chiquillos. Nos vamos a ir con la música, ¿le parece, no? 9 de la mañana con 21 minutitos. 9 de la mañana con 21 minutitos. Aquí está Maná con la música.

0: seguimos en vivo y en directo hasta hora de la mañana, ¿cierto? Oye, nos puede mandar un saludo muy especial a Adelmo González. Estimado amigo, le mando un saludo. Ay, me dice que está trabajando con harto frío nuestro amigo. Oiga, pero cuidado con el frío, mi chiquillo, ¿ah? ¿Eh? Sí, póngale. Póngale. Pero hay que cuidarse, ¿ya? Estamos en pleno invierno, nos quedan 3 meses todavía hasta el 21 de septiembre, chiquillos. Ya iniciamos el 21, 22 más o menos, ¿cierto? El invierno. 21 a 24 fue el solsticio. El 24 va a ser preciso, 23, 24, que es la fiesta de San Juan, ¿cierto? Es en donde el sol ya llega a su máximo. A la máxima distancia, ¿cierto? Y ahora comienza se empieza a acercar desde ahora ya, poco a poco, ¿cierto? Hasta llegar al cuando lleguemos a la primavera va a estar bien cerquita al sol, ¿cierto? Y así, bueno, a ustedes les gustan estas cosas, los puede revisar ahí en las redes sociales, en YouTube, por ejemplo, se ven estas cosas. Oiga, chiquillos, 9:34, 9 de la mañana con 34 minutos a esta hora. Ya estamos listos para seguir disfrutando de nuestra programación en el día de hoy. 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Espectacular. Bueno, vamos a saludar a toda la gente que recién se incorpora a la sintonía. Muy buenos días, chiquillos. Ya estamos a este 25 de junio. El termómetro nos saluda con un tiritón de pera, le digo yo. ¿Sí o no? Un tiritón. ¿Cierto? Mucho frío, ¿no? Sí. Bueno, nos despierta de esa manera, pero aquí estamos nosotros listos para, abrigarle el corazón, amigo, amiga. Y el oído, que es muy importante también cuidar los oídos en esta mañana, ¿eh? Entretención, compañía. Así nos ponemos las pilas de inmediato y hacemos echar a andar las neuronas, chiquillos, mientras se toma un primer sorbito de café, por ejemplo. ¿Está con un cafecito hasta ahora, no? ¡Uy, qué rico! Aquí estoy yo con el cafecito. Oye, nos vamos con nuestra frase del día, ¿le parece, no? Frase del día, ¡atención! La frase del día está a cargo y pertenece a una de las mentes más... vamos a hacer presentaciones de estas cosas. Vamos a contarles que hoy pertenece a una de las mentes más preclaras y visionarias de la literatura mundial. El gran George Orwell. Nació un día como hoy, 25 de junio. ¿Ah? Póngale oreja a lo que escribió en su obra cumbre de 1984. Ponga atención, porque dijo lo siguiente. A ver, ¿tenemos alguna cortina como ad hoc como para eso, no? A ver. Sí, tenemos una cortina ad hoc para eso, ya. Atención, esto es lo que dijo. Lo importante no es mantenerse vivo, sino mantenerse humano. Me llegó al omóplato esa. En serio, lo importante no es mantenerse vivo, sino mantenerse humano. Mire, que tremendo, ¿cierto? Porque piénsenlo un segundito nomás. En el contexto de hoy, en este mundo donde todos andamos corriendo, así como tipo un modo automático, como piloto automático, ¿ah? Como velocidad crucero, como le dicen en los autos. Pegado a las pantallas, estamos estresados por las deudas, corremos para alcanzar la micro, corremos para ir a comprar algo, estamos atrapados, no sé, vamos a la pega o vamos a hacer algún trámite, estamos atrapados en el taco, no sé, cualquier cosa. A veces se nos olvida lo básico, ¿ya? ¿Y cuál es lo básico, dirá usted? Se nos olvida mirar a los ojos, dar las gracias, sonreír, a la persona que está al lado de nosotros, no sé, a la persona que nos abre la puerta cuando nosotros vamos a un servicio público, por ejemplo, o vamos a cualquier lugar, esa persona que nos abre la puerta, a veces el guardia, el portero, muchas veces ni siquiera le ven la cara, buscador. O sea, olvidamos lo básico. ¿Ah? Ceder el asiento. Oh, esta cosa así que me. ¿Sabe qué? Me da una impotencia tremenda ver cómo nuestros jóvenes hoy día. Voy a hablar en general, no estoy diciendo que todos sean así, pero una cantidad de estudiantes que es bastante notoria, ¿cierto? No ceden el asiento a los adultos mayores en las micros. Pero ahora ni a las embarazadas ni nada, no les importa nada. Es increíble. Todos dirán, no, pero es que ellos también llegan cansados. Sí, pero tienen 20 años, po. 20 años, po. O sea, el otro tiene 60 años, imagínense, tiene que estar haciendo trámites para todos lados. Los estudiantes llegan a las universidades, llegan y se asientan en los pupitres, po. O sea, van a estar sentados casi todo el día, po. Estudiando, obvio. Pero imagínense, a lo que hemos llegado, lo único que les digo nomás, y tantas otras cosas, po. ¿Cuántos de ellos llaman a la mamá, por ejemplo, para saber cómo está? No sé. Mantenerse vivo lo hace cualquiera. Mantenerse vivo por cualquier cosa. O sea, es por instinto nomás, pues uno sabe que tiene que comer. Mantenerse vivo es lo más fácil que hay. ¿Ya? Pero mantenerse humano, empatía, bondad, ética, eso es lo que realmente nos hace únicos, nos hace grandes, nos hace, o sea, hace que cuando nosotros muramos, ¿cierto?, el día de mañana nos sigan recordando como personas que aportaron a la sociedad. Así que la frase es mucho más profunda de lo que uno pueda imaginar. Que la rutina no coma tu humanidad, no consuma tu humanidad. ¿Ah? Ya, pues compadre, sí. Vamos arriba, la jornada es joven. Cuéntanos en nuestro WhatsApp, ¿cuál es ese pequeño gesto humano que te alegró el día últimamente? ¿Cuál? ¿Cuál de todos esos gestos humanos te alegró el día? No sé, muchas veces uno se sorprende incluso hasta por saludos nomás. ¿Ah? Sí, pero son saludos que van del corazón, ¿no? Son saludos que la gente lo percibe de una manera diferente. Así que, chiquillos, la frase tiene mucho que ver con lo que hoy en día como sociedad estamos experimentando, estamos viviendo. Lo importante no es mantenerse vivo, ¿ah?, sino mantenerse humano. ¿Qué te parece? Ahí está la frase del día y nosotros se la entregamos acá en nuestro programa a todos ustedes. ¿Les parece o no? Perfecto. Ya, nos vamos a ir con la música y después vamos a irnos con... ¿O nos vamos a la pausa? Vámonos a la pausa. Y después volvemos con todo nomás acá en nuestro programa. ¿Ya? Muy bien, excelente frase, Coqui. Me dice muy buenos días, que te vaya excelente. Gracias, pues, gracias. Todos los días le vamos a sorprender con una frase, ¿cierto? Que nos hace pensar un poquitito y nos hace ver la vida de una manera diferente y iniciamos el programa, ¿cierto? En este primer vlog entregando este dato, ¿ya? ¿Cierto? Siempre es importante poder pensar, poder reflexionar. Y qué mejor que hacerlo durante cuando comenzamos el motor diario. Porque ya en la tarde, ¿cierto? No pescamos a nadie, ¿sí o no? Sí, ya que lo único que queremos es llegar a la casa, ¿no? ¿Cierto? Ahora estamos todos despiertos. Ya, muchachos, nos vamos a la pausa y estamos de vuelta.
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2: Es la hora 9:42 minutos.
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0: 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Pausa comercial. Sí, ya estamos de vuelta.
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2: Es la hora 10, 2 minutos.
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7: La Municipalidad de Galvarino envía un afectuoso saludo a todas las familias y comunidades que celebran el Huetipantu. 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Galvarino se prepara para vivir una de las noches más esperadas de invierno. 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

La música y entretención, la compañía diaria que nosotros tenemos acá en el programa junto a ustedes. 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De todas maneras, ¿ah? Estupendo, como siempre. Maravilloso, maravilloso, maravilloso. Atención porque, bueno, en el día de hoy, aparte ya de conversar con la frase del día, le vamos a contar a todos ustedes algo muy importante porque pasamos lista en el santoral de la mañana. Hoy saludamos a todos los Guillermo, a Guillermina, a los mitos, a los memos. Sí, en el día de San Guillermo de Bersellí. Un abrazo apretado para todos ellos hoy día. Usted sabe que en Chile somos mandados a hacer para estirar las celebraciones. Ayer se nos fue San Juan con las papas, el estofado, ¿cierto? Hoy, 25 de junio, patitas del invierno nos llevan directo a la costa. Sí, señor, desde hoy las caletas de nuestro país como Valparaíso, San Antonio, Iquique, Talcahuano, Lebu, se transforman por completo. Los pescadores artesanales ya guardaron las redes de pesca y sacaron las brochas, las flores y las banderas para adornar las lanchas. Se viene la fiesta de San Pedro este fin de semana. Claro, chiquillos, y desde hoy se empiezan a escuchar ya los bombos, las flautas de caña, los brincos de los bailes chinos. Es una tradición hermosa donde el hombre del mar le pide al santo protección para las marejadas y buena pesca para parar la olla en este caso. Si usted, estimado, tiene algún familiar que vive cerca de una caleta, en Puerto Saavedra, en Queule, Mehuín, no sé, Talcahuano, ¿ah? En todos los lugares en donde tenemos caletas, pero maravillosas, bueno, les invitamos a ir a darse una vueltecita, ¿cierto? De todas maneras. Y ir a sentir el olor a mar, la empanada frita, el color de nuestras costas, de nuestra gente. Una experiencia que obviamente también nos reconcilia, ¿verdad? De todas maneras, así que ahí está la invitación para todos ustedes. No se lo pueden perder. La fiesta de San Guillermo. Guillermo para todos los guilles. Willy, sí, a los Willy también se llaman Guillermo, más de algunos, ¿eh? De todas maneras. Así que, estimados amigos, están todos invitados a disfrutar junto a nosotros. Muy bien, vamos a irnos con la música junto a... aquí lo tenemos, ¿no? Sí, Alejandro Fernández.

0: Es la hora 10:31 minutos.
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0: Es la hora 10:31 minutos.
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Seguimos acompañándole en esta mañana a través de la Radio Magistral 93.9. 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Sí, como siempre. Hoy el teléfono está disponible para que se contacte con nosotros ahora. Bueno.

música y entretención, la compañía diaria que nosotros tenemos acá en el programa junto a ustedes. Sí, junto a nuestros auspiciadores que también se dan cita y dan vida a este programa. 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

0: Es la hora 10:59 minutos.
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0: Es la hora 11:30 minutos.
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0: Es la hora 11:31 minutos.
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0: Kio, ¿qué te parece? ¿Qué te parece? Ahí estamos, 25 de junio hoy día. De todas maneras, hoy queremos mandarle un abrazo grande a toda la gente que nos acompaña y que disfruta de nuestra jornada. 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Ah, sí, tremendo. Como siempre, en esta jornada nos acompañan, ¿cierto?, con la música, la entretención y compañía. ¡Qué lindo, chiquillos! Yo les quiero contar una cosita hoy día. Bueno, aparte de saludar a todos los memos. ¿Ah? ¿Qué memo? Dijo, ah, qué memo. ¿Qué memo? ¿Qué pasó, compadre? ¿Qué pasó?
1: Oye, ¿cuándo pagan?
0: ¿Cuándo pagan ese mordazo?
1: Estamos para la corneta.
0: Otra, chiquillos, ojalá que paguen luego. Ojalá que le paguen luego, maestro. Están preguntando aquí. Saludo de mi amigo, ninguno viejito dice por acá. Saludos de mi amigo Coqui nomás. Ah, el saludo de mi amigo Coqui dice por acá. Sí, pues estamos hablando con Huito Molina, efectivamente, con el tema de los afectos, con el tema de qué gesto se te han entregado alguna vez en la vida o en algún momento del día, ¿cierto?, que te ha hecho feliz, amigo, amiga. ¿Ya? Porque estábamos hablando efectivamente, ¿cierto?, de esta frase maravillosa que nos remueve un poco, ¿cierto? Sí, lo importante no es mantenerse vivo, sino mantenerse humano. Eso nos decía George Orwell. Espectacular, ¿eh? Sí, muchas veces estamos en modo automático, chiquillos. Bueno, pero la supervivencia, como les decía yo, es básico. O sea, cualquier persona puede sobrevivir teniendo alimentación, cosas así. Uno hace cosas como todo mecánico, no hay problema. Pero muchas veces perdemos el gesto de saludar, de reírnos, de poder mirar a los ojos a la persona, de cederle el asiento a un adulto, de ser cortés, de ser caballero, de ser, como dijo mi amigo Karim, de ser caballera, dijo. De ser dama, quiso decir. Ya. Y bueno, y uno tiene la posibilidad efectivamente de que esos actos también marcan la vida de una persona. O sea, hacen bien a la otra persona. Entonces, esa es la pregunta. ¿Cuál de esos gestos que le han entregado a usted, usted recuerda en un día como hoy, por ejemplo? ¿Ah? Yo me recuerdo una vez que tenía mucho frío en una comuna cercana, ¿cierto? Y debo reconocerlo, no andaba con mi billetera, no andaba con ella físicamente en ese momento, la tenía en un vehículo como a 2 cuadras, 2, 3 cuadras. Estaba así como tiritando porque estaba muy helado. Y llegó una persona y justo estaba comprando un café y de repente me quedó mirando y agarra otro café y me dijo, tome, para el frío. Me quedé marcando ocupado. Simplemente lo miré y le dije, muchas gracias, amigo. No, me dijo, un placer, me dijo. Y después yo dije, pero ¿por qué dirá un placer? Claro, porque muchas veces nosotros también, cuando realizamos acciones para los demás, ¿cierto? Muchas veces decimos, la persona dice, y les voy a dar ese tips, ¿ah? Porque es una cuestión psicológica también. Cuando uno hace algo, pues independientemente de lo que sea, si no estamos hablando de que uno sea el gran samaritano, pero por ejemplo, usted hace una acción con una persona y esa persona le dice gracias. ¿Qué es lo que decimos siempre nosotros? De nada. De nada, po. ¿Cómo de nada? ¿Qué significa de nada? Así como, no, no te preocupes, así como. No. Reemplace esa palabra por decir, por ejemplo, la persona dice, muchas gracias por muchas gracias por lo que hizo. Y uno tiene que decirle, un placer, un gusto poder ayudarte. Cambia, ¿cierto? Cambia la perspectiva, ¿no? Sí, vos, esa es la idea. Cambia la perspectiva. O sea, nunca más diga de nada, sino que diga, es un gusto poder ayudarte. Listo. Y con eso le cambias la vida a una persona, solamente cambiando esa frase. Increíble, pero cierto. Ya, muy bien. Vamos a hablar de una cosa, estimados amigos, también en esta jornada. Sí, atención, atención. Hoy nos cuadramos frente al océano porque se celebra el Día Internacional de la Gente del Mar. ¡Éfale! Olas, gaviotas, focas, elefantes marinos, pingüinos y tantas otras cositas que se pueden ver efectivamente en nuestro mar. Chile tiene más de 4.000 kilómetros de costa, imagínese usted. Somos puros marinos de corazón. Pero a veces se nos olvida que casi todo lo que nosotros compramos, desde el televisor hasta el plátano que le pone al, al tiesto usted, ¿sí?, llega en barco. Sí, po. Sí, po, si todo llega importado, po. Hoy saludamos a los marinos mercantes, a los tripulantes, a los que pasan meses lejos de sus familias metidos en un buque gigante, desafiando tormentas, desafiando las olas del porte de un edificio. Yo tuve la posibilidad de andar en un barquito, ¿cierto? Y que en alta mar, y oiga, las olas, pero espectacular. O sea, yo me gané en la punta del barco, no le pasó nada al barco, menos mal, chiquillo, para que estén tan tranquilos. Pero hoy increíble. Se movía, me llega, o sea, levantaba y caía, y yo como que en el fondo estaba suspendido en el aire, en realidad. Increíble, pero cierto. O sea, a ese tipo de escenarios se enfrentan los marinos mercantes, los tripulantes y todas las personas que trabajan en el mar, ¿cierto? De todas maneras, y muchas veces es complicado, ¿eh? Y además que pasan meses lejos, imagínense usted, meses en alta mar muchas veces, ¿ya? Un abrazo gigante para toda la gente del mar entonces, para todas las personas que están vinculadas por ahí con eso. Y en las curiosidades del mapa mundi, chiquillos, también, si usted amaneció azul hoy, no se preocupe, que también es el Día Mundial de los Pitufos. Un saludo a papá Pitufo. ¿Quién nos soñó con la pitufina? Un momento, ¿cierto? ¿Quién odió a Gargamel? A Gargamel, po. ¡Odio a los pitufos! Claro, que marcaron una infancia tanto de nosotros también, que veíamos los monitos animados tomando leche en la tarde, pero también tiene su lado oscuro. ¿Los pitufos, sabía usted? No quiero arruinarle la infancia a nadie, pero no sé si usted se dio cuenta que cada pitufo tiene una esencia, cada pitufo tiene una personalidad. ¿Y sabe por qué? Porque va enmarcado dentro, disculpen, dentro de los pecados capitales. ¿Sabe lo que son los pecados capitales? Ya, mire, ¿sabe que podríamos hablar un tema, ese tema un día sábado podría ser, ¿no? Los pecados capitales, que son los pecados más grandes que uno puede cometer en la vida, la lujuria, la vanidad, la gula y tantas otras cosas. Y si ustedes se van dando cuenta, cada pitufo tenía efectivamente uno de estos pecados capitales. Y por eso, según lo que dice esta conspiración, por eso Gargamel quería cocinarlos, quería matarlos, ¿verdad? Porque para él los consideraba impuros. Imagínense. Qué cosa, ¿no? Ya, pero bueno, son parte de la memoria colectiva por ahí, ¿eh? No, que no quería latearlos con eso, sí, pero por eso. A lo mejor se quería comer a la pitufina primero. Bueno, quién sabe, si Gargamel igual era medio. Ah, y el gato que tenía, ¿se acuerda? Oye, pero si están tantas cosas que realmente uno puede hablar de esto, oiga. Increíble, pero cierto. Ya. Muy bien. puros lindos recuerdos también de los pitufos. En algún momento dibujé a la pitufina yo en enseñanza básica. Sí, sí, la profesora de artes plásticas nos decía, hagan un dibujito para que, para, con nota. Sí, y yo le hice un dibujito, le hice a la pitufina. Con unos tacos altos, sí, bueno, que la pitufina igual se vestía bien, ¿cierto? La vanidad, ojo. Ay, tantas cosas que de repente uno puede ver en el... ¿No? Ya, ¿con qué nos vamos? Nos vamos con la... Ah, ya, los Gypsy King. El toro y la luna.

muy bien. Vamos a seguir disfrutando de nuestra programación en el día de hoy. Ya nos quedan muy poquitos minutos para ir terminando el programa hoy, ¿cierto? Nos quedan algunas cosas en el tintero, como por ejemplo los días mundiales que la gente del mar, hoy día internacional, pero también muy importante, seguimos viajando en el tiempo aquí en la mañana. Viajamos primero a 1967, imagínense la escena, 400 millones de personas pegadas al televisor en blanco y negro, viendo la primera transmisión satelital de la historia, ¿sí? De repente aparecen los Beatles sentados en taburetes, rodeados de flores, con Mick Jagger haciendo los coros atrás y cantando por primera vez al mundo All You Need Is Love. Todo lo que necesitas es amor, así se llama el tema. En plena transmisión mundial, los de Liverpool le regalaron un mensaje de paz al planeta que todavía nos eriza la piel, ¿cierto? Y un poquito más cerca, en nuestra querida Latinoamérica, un día como hoy, en 1973, nos pusimos tristes porque se publicó la última tira cómica de Mafalda. El gran Quino dijo: hasta aquí llegamos, cabritos. 9 años bastaron para que esa niña de pelo oscuro, preguntona, fanática de los Beatles y enemiga mortal de la sopa, se transformara en la voz de todos nosotros. Mafalda nos enseñó a cuestionar el mundo, a reírnos de la política y a cuidar este planeta que, como ella decía, está enfermo del revés. ¿Quién no tuvo alguna vez un libro por ahí? ¿Alguna vez tuvo un libro de Mafalda en su casa? Bueno, un clásico, ¿ah? En la historia colectiva también les contamos a todos ustedes que hagamos una memoria juntos, porque hoy se cumple un nuevo aniversario de un día que verdaderamente paralizó el planeta entero. 25 de junio de 2009, las pantallas de televisión de todo el mundo se tiñeron de urgencia, rompiendo la programación. Los noticieros daban la noticia de que parecía imposible. A los 50 años moría en Los Ángeles el rey del pop, Michael Jackson, en un día como hoy, sí, y todos lo vimos en la noticia en ese tiempo, año 2009, ¿se acuerdan, no? Fue una locura, ¿se acuerdan? Ese día internet colapsó, Google pensó que estaba bajo los ataques de hackers, porque millones de personas buscaban el nombre al mismo tiempo. Twitter, Facebook se cayeron, nadie lo podía creer, el niño pródigo de los Jackson 5, el genio que nos hizo bailar todos los pasos de Thriller, el hombre que desafió las leyes de la gravedad con el paso de la luna, Moonwalker, se apagaba de manera trágica y solitaria en su habitación.

Porque hoy, antes de irnos, estimados amigos, nos vamos a ir de inmediato, ¿cierto?, a nuestra nota musical de la mañana. Chiquillos, para subirle el volumen a la radio, disfrutar de una obra de arte con todas sus letras. Hoy queremos recordar el temazo del catálogo de oro del rock en español, el del eterno, ¿saben? Gustavo Cerati y la canción Crimen. ¡Qué canción, ah! Sí, salió el año 2006, el disco Ahí Vamos, pero les tengo un dato, bueno, tremendo, rosa también podemos decirlo. Cerati casi la bota a la basura, ¿sabía usted? Este tema no lo iba a sacar. El maestro encontraba que la canción era muy cebolla, muy melosa, y dijo, esto no pega con mi onda rockera, mejor se la voy a regalar a Shakira. Pero no pasó, menos mal que los productores le agarraron el brazo y le dijeron ahí, para el escándalo, Gustavo, si... Estás loco, este tema es un golazo. Cerati se sentó al piano, le metió esas guitarras potentes al final y armó esta power balada que te desgarra el alma. Sí. La letra es un policial de corazón, chiquillos. Habla de cuando una relación se termina de un día para otro y te deja la cabeza pensando. ¿Qué pasó aquí? ¿Quién cometió el crimen de este amor? Es ideal. Para que esta mañana fría de invierno, ¿cierto? La cantemos a todo pulmón, así que arriba del auto, cocinando algo rico, así que vamos a disfrutar de la elegancia, la guitarra y la voz eterna del gran Gustavo Cerati, que nos canta esta canción, ¿ah? Tremenda como siempre, yo les decía, aquí va esto que se llama Crimen. La espera. Y con este tema nos vamos, chiquillos, a la pausa y volvemos. Ya viene el carnaval.

0: Es la hora 12:07 minutos.
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Música, entretención y compañía, como siempre, a través de la frecuencia 93.9, por supuesto. Hoy queremos mandarle un saludo muy especial a toda la gente que nos acompaña, que disfruta de nuestra jornada, programación. Estamos súper felices y contentos, chiquillos, de poder compartir con ustedes. 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Muy bien, vamos a seguir con la música.

0: Es la hora 12:34 minutos.
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1: Es la hora 13:02.
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1: Muy bien, estimados amigos, ahí estábamos escuchando ese bonito tema también. Vamos a ir invitándoles a que siga junto a nosotros y junto a Ferretería Los Lagos. Claro que nos acompañan el día de hoy, Le mandamos un abrazo muy grande. 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
1: Llegamos a todas partes. Bueno, estamos viendo la noticia, estado de emergencia tras el terremoto en Venezuela, oiga, una tragedia lo que se vive hoy día en este país, por supuesto, de nuestro hemisferio, de nuestra Latinoamérica. Claro, todo lo que ha pasado también con los temas políticos, ¿cierto? Un montón de otras cosas más, escasez y tantas otras cosas que están viviendo los venezolanos, imagínense con este golpe también lamentable, Bueno. Estaremos al pendiente de la noticia también en esta jornada.
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1: Estimados amigos,
2: así, y te voy a acompañar, pero
1: estamos en vivo para seguir disfrutando de nuestra programación. Nos vamos a ir con los Reyes del Ritmo.

0: Es la hora 13:34 minutos.
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0: En Radio Magistral tenemos el sentimiento de comunicar el sensible fallecimiento de nuestro querido padre, hermano, tío, suegro, abuelito, bisabuelito, amigo y vecino, don René Burgos Sáez, que en paz descansa. Fallecido este 25 de junio en Galvarino, está siendo velado en el Salón Velatorio San Antonio de Padua, ubicado en calle Fresia frente a la Plaza de Galvarino. Y sus funerales se realizarán este 27 de junio, sábado 27 de junio, después de un oficio religioso que se efectuará en la Iglesia San Antonio de Padua a las 9.45 horas, un cuarto para las 10 de la mañana. Y posteriormente saldrá el cortejo en dirección al cementerio municipal de nuestra ciudad. Reiteramos, tenemos el sentimiento de comunicar el fallecimiento de don René Burgos Sáez, que en paz descansa, fallecido este 25 de junio en Galvarino. Está siendo velado en el Salón Velatorio San Antonio de Padua y sus funerales se realizarán este sábado 27 de junio, después de un oficio religioso que se efectuará en la Iglesia San Antonio de Padua de Galvarino a las 9.45 horas, un cuarto para las 10 de la mañana. Y posteriormente saldrá el cortejo en dirección al cementerio municipal de nuestra ciudad. En memoria de don René Burgos Sáez, que en paz descansa, comunica la familia Burgos Paredes, una gentileza de Funeraria Jiménez.
1: Es la hora 13:37.
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0: Es la hora 14, un minuto.
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0: Es la hora 14, un minuto.
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Radio Magistral tenemos el sentimiento de comunicar el sensible fallecimiento de nuestro querido padre, hermano, tío, suegro, abuelito, bisabuelito, amigo y vecino, don René Burgos Sáez, que en paz descanse.

Esperanza, fallecido este 25 de junio en Galvarino, está siendo velado en el Salón Velatorio San Antonio de Padua, ubicado en calle Fresia frente a la Plaza de Galvarino. Y sus funerales se realizarán este 27 de junio, sábado 27 de junio, después de un oficio religioso que se efectuará en la iglesia San Antonio de Padua a las 9:45 horas, un cuarto para las 10 de la mañana. Y posteriormente saldrá el cortejo en dirección al cementerio municipal de nuestra ciudad. Reiteramos, tenemos el sentimiento de comunicar el fallecimiento de don René Burgos Sáez, que en paz descansa, fallecido este 25 de junio en Galvarino. Está siendo velado en el Salón Velatorio San Antonio de Padua y sus funerales se realizarán este sábado 27 de junio, después de un oficio religioso que se efectuará en la iglesia San Antonio de Padua de Galvarino a las 9:45 horas, un cuarto para las 10 de la mañana. Y posteriormente saldrá el cortejo en dirección al cementerio municipal de nuestra ciudad. En memoria de don René Burgos Sáez, que en paz descansa, comunica la familia Burgos Paredes, una gentileza de Funeraria Jiménez.

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1: Radio Magistral, la radio de tus éxitos a esta hora, por supuesto, junto a Ferretería Los Lagos, será más cara 465. Nos está acompañando en esta edición del programa, chiquillos. Se nos queda el último temita en competencia, sí, el último temita para poder escuchar a esta hora, porque después vamos a estar ya conectándonos con lo que va a ser la plataforma informativa que ya está a punto de comenzar su emisión, ¿eh? Nosotros le vamos a seguir invitando a disfrutar junto a nuestra programación. No se olviden, hay bastantes cositas que le vamos a estar contando en el transcurso de la tarde. Así que pongan mucha atención a los programas de la Dani, de Giovanni, por supuesto, quien les habla también de las 20 a las 21:30. Y así nos vamos a ir ya preparando para lo que va a ser el día de viernes y sábado, que va a bailarle de fin de semana, por supuesto. Y una cosa muy importante, no se olvide que viene fin de semana largo, sábado del domingo, es feriado todos los domingos, ¿cierto? Pero el día lunes es feriado, ¿ah? Acuérdense, San Pedro. ¿Sí? ¿San Pedro o no? Sí, San Pedro parece que o no. Ya, pero ahí vamos a estar comentándole a ustedes, ¿cierto?, acerca de toda esta... de todas estas cositas, ¿ah? 29 de junio. Sí, veamos al tiro, ¿ah? El 29 de junio el feriado, chiquillos, ¿ah? Para que ustedes se preparen, ¿cierto? Todo lo necesario aquí lo vamos a entregar para ustedes, ¿ah? Efectivamente, corroboramos el 29 de junio San Pedro y San Pablo, ¿ya? Puedo soportar. Así que ya lo saben, chiquillos. Después, bueno, en julio solamente un feriado, que sería el jueves 16 de julio. Después en agosto vendría siendo un feriado más, que es el sábado 15 de agosto. Y así, bueno, vamos a estar disfrutando de este peregrinaje que vamos a tener en invierno, ¿ah? Obviamente. Ya, chiquillos, nos vamos con la música. Gracias por la sintonía. Vamos a ir con los charros de Lumaco. Gracias, chiquillos. Nos vemos. Nos conectamos a...

0: Es la hora 14:27 minutos.
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4: Presidente José Antonio Kast llega hoy a la Araucanía para participar mañana jueves en Enela. El deporte no envejece. Más de 1,000 personas mayores se mantienen activas en la Araucanía. Superintendencia de Educación se pronuncia tras denuncia de maltrato en el Instituto Claret de Temuco. Compañía General de Electricidad logra cárcel efectiva para ladrón de cables y suma una nueva condena por hurto de energía. Temuco lo hizo otra vez. Más de 4,000 personas participaron en el cambiatón de láminas del álbum de la Copa Mundial de la...
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6: ¿Cómo les va? Buenas tardes. Bienvenidos a nuestro Plataforma Informativa de este día jueves 25 de junio. Un día que está marcado por la presencia del presidente de la República, José Antonio Kast, a la región de la Araucanía, quien llegó en el día de ayer acompañado por ministros y varios subsecretarios que están trabajando en diferentes ámbitos. Hoy la presencia del presidente José Antonio Kast está marcada fundamentalmente durante la mañana en su participación en Enela 2026. Allí, junto a muchos líderes políticos y gremiales de la región de la Araucanía, ha estado participando de esta jornada. Pero también los subsecretarios han estado de visita y varios de ellos también conversando con nosotros. De allí que estaremos entregando luego una nota realizada por Plataforma Informativa en el día de hoy con la subsecretaria de Telecomunicaciones, quien entregó importantes anuncios respecto de algunas medidas muy necesarias por lo demás con el tema de la conectividad digital en la región de la Araucanía y también la inauguración de un 5G en una zona de nuestra región. Por tanto, con estas y otras informaciones estaremos siendo parte hoy del Plataforma Informativa. Vamos con algunas informaciones en esta Plataforma Informativa de hoy. Tras la firma por parte del presidente de la República, José Antonio Kast, y la ministra de Educación, María Paz Arzola, del proyecto de ley que propone una serie de reformas al sistema de admisión escolar SAE, el Seremi de Educación, Aarón Ríos, de la Araucanía, hizo un llamado a los parlamentarios a comprometerse con esta reforma educacional. Como gobierno del presidente José Antonio Kast, hemos ingresado una reforma al sistema de admisión escolar para que la las familias puedan nuevamente elegir para reconocer el mérito de los estudiantes y para poder fomentar proyectos educativos diversos. Para ello, dijo, contamos con dos caminos claros. Primero, la elección mutua para aquellos establecimientos con alta demanda que considera factores como la adhesión del proyecto educativo, la asistencia y también los talentos. Asimismo, la asignación aleatoria para que garanticemos la continuidad y acceso a la educación. Debemos destacar también que hay procesos que de resguardo de la inclusión con cupos reservados para estudiantes prioritarios y con necesidades educativas especiales. En la región de la Araucanía, dijo el Seremi, tenemos 1024 establecimientos educacionales y de los cuales 881 ingresan al proceso SAE 2026, por lo que el llamado que hacemos como Ministerio de Educación es a dar prioridad a este proyecto a nivel parlamentario y con ello apoyar las miles de familias que solicitan más oportunidades y reconocimiento al mérito a sus estudiantes, dijo la autoridad regional. Por su parte, la ministra de Educación, María Paz Arzola, indicó que cuando se diseñó el actual sistema de admisión, se instaló una desconfianza generalizada hacia los colegios, con tal de impedir cualquier espacio para eventuales prácticas discriminatorias. Se eliminó también cualquier margen para la toma de decisiones descentralizadas, oportunas y situadas. Allí entonces que el Seremi de Educación hace un llamado y expresa su felicidad porque más de 800 establecimientos en la Araucanía podrían acceder a este nuevo sistema de admisión escolar. En plataforma informativa vamos al sector salud, proyecto conjunto entre el Hospital Dr. Hernán Enrique Saravena, el Servicio de Salud Araucanía Sur y la Facultad de Medicina de la Universidad de la Frontera, permitirá acercar la donación de sangre a la comunidad y fortalecer la red asistencial regional, con la participación de autoridades de salud, académicos, funcionarios, donantes y la comunidad. Se inauguró oficialmente la Casa del Donante, un nuevo espacio destinado a promover y facilitar la donación altruista de sangre en la Araucanía. Esta iniciativa es fruto del trabajo colaborativo entre el Hospital Dr. Hernán Enrique Saravena, el Servicio de Salud de Araucanía Sur y la Universidad de la Frontera, instituciones que durante más de 2 años impulsaron este proyecto con el propósito de acercar la donación de sangre a la comunidad y responder a las crecientes necesidades de la red asistencial. El decano de la Facultad de Medicina de la Universidad de la Frontera, Wilfred Diner, destacó la importancia del trabajo conjunto entre las instituciones de salud y la academia, gracias a lo cual hoy el sector salud que tenemos en la región es un lujo, la cabeza de serie de toda la macro red sur, y sin duda cada uno de los avances es definitivamente beneficioso para la población y para la formación de nuestros futuros profesionales y especialistas, indicó. En tanto, el director subrogante del Servicio de Salud de Araucanía Sur, Emilio Ríos, destacó que la apertura de la Casa del Donante responde a un anhelo de larga data y relató que llevamos más de 2 años trabajando en esta alianza entre la Universidad de la Frontera, el Hospital Hernán Enríquez Aravena y el Servicio de Salud de Araucanía Sur para concretar este hito, ya que cuando uno coloca el foco en las necesidades sanitarias de la población, podemos llegar a un buen puerto y concretar obras tan significativas como estas, indicó. La Casa del Donante, ubicada en Blanco 600 en Temuco, se proyecta como un espacio clave para fortalecer la donación altruista de la sangre en la Araucanía, contribuyendo al tratamiento de pacientes oncológicos, cirugías complejas y la atención de toda la red asistencial regional.
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6: En plataforma informativa nos vamos al sector lacustre porque se interviene con éxito la Cuesta del Zorro en el acceso por el volcán Villarrica. Este es un lugar como dijo el alcalde de Villarrica, Sebastián Álvarez, que nos lleva a distintos senderos de trekking, y aquí se producía un problema histórico. El alcalde, en terreno en Pucón, Sebastián Álvarez, detalló que este es un sitio en particular del volcán Villarrica y camino a aquel lugar. Venía una vertiente natural que lamentablemente rompía absolutamente el paso vehicular en la Cuesta del Zorro. Por eso hoy dijo, estamos contentos porque esta mejora nos va a permitir canalizar precisamente el agua que viene desde esa vertiente, que pase justamente hacia abajo y no siga rompiendo el camino. El director de la Oficina de Gestión de Riesgo de Desastres, Eduardo Tello, destacó que el compromiso y la coordinación estrecha que estamos teniendo con Vialidad para poder mejorar y hacer obras de mitigación. Al decir del personero municipal, estas labores están enmarcadas dentro del plan invierno con respecto a los accesos hacia el Parque Nacional Villarrica, considerando que se nos vienen algunos sistemas frontales y debemos tener las condiciones para que nuestros visitantes puedan acceder a este maravilloso parque que nos rodea en Pucón y que es nuestro principal atractivo, la vedette del turismo, que es nuestro volcán Villarrica, indicó el alcalde de Pucón, Sebastián Álvarez. La primera autoridad de la comuna lacustre y montañosa insistió en continuar con más gestiones que lleven a asfaltar o pavimentar este acceso al volcán, ya que, al decir del edil puconino, tenemos que lograr que la temporada baja sea una temporada alta, y la única forma de eso es que tengamos el atractivo turístico, o sea, el volcán Villarrica funcionando al 100%, y lo más importante es su camino de acceso. De lo contrario, la verdad, dijo, seguirá pasando lo que pasa siempre. Queremos cambiar la realidad, queremos establecer un nuevo escenario, y este nuevo escenario se llama un acceso más expedito al volcán Villarrica, terminó diciendo el alcalde de Pucón, Sebastián Álvarez. Tal como lo anunciamos al comienzo, a continuación estaremos entregando un extracto de lo que fue la conversación que sostuvimos en el día de hoy con la subsecretaria de Telecomunicaciones, Romina Garrido, quien es parte también de todo el equipo que está acompañando al presidente José Antonio Kast en su visita por 3 días a la región de la Araucanía. Por tanto, les dejamos con los detalles y estas importantes informaciones y anuncios que hace la subsecretaria de Telecomunicaciones respecto de la conectividad digital en nuestra región. Escuchemos.
8: Feliz acá de estar en Radio Esperanza. Sí, efectivamente estuvimos esta mañana tempranito en Cholchol, en la escuela Altamira. Esta es la provincia de Cautín, es cerquita de acá, pero ya se siente también una zona mucho más rural. Estuvimos probando cómo está funcionando el despliegue de 5G que se está llevando a cabo en la región. Estuvimos particularmente con la empresa Claro, quienes también hicieron una donación a los alumnos del colegio, una tablet para también potenciar las habilidades digitales. Así que estuvimos probando en terreno cómo está funcionando la conectividad, estuvimos con los alumnos, estuvo el ministro también de Transporte y Telecomunicaciones, el alcalde, nos acompañaron algunos parlamentarios también, y todos muy, muy, muy contentos de poner a Cholchol, que son comunidades que, si bien están cerquita de Temuco, se siente, como le decía, la ruralidad y la importancia también de poder llevar estas medidas que son importantes, la tecnología hoy en día y la conectividad como habilitante abre oportunidades para los niños. Así que nada, estuvimos en esta actividad muy significativa hoy en la mañana.
9: Interesante aquello porque, primero que todo, la conectividad es importante, el podernos comunicar a través de los medios digitales, ¿no es cierto? En una zona rural como Cholchol, más importante todavía, ¿no es cierto? Ahora, 5G, la facilidad de esto, ¿no es cierto?, es la rapidez con la cual funciona el sistema digital, ¿verdad?
8: Efectivamente.
9: Pero tenemos un problema de conectividad digital en la región.
8: Así es.
9: Geográficamente hablando, sí, también es muy complicado, ¿no?
8: Sí,
9: muy complejo esto.
8: Estamos muy conscientes de que la Araucanía tiene todavía grandes desafíos de conectividad y estamos trabajando en eso. En nuestros primeros 100 días de gobierno y de administración en Subtel hemos ido intensificando las fiscalizaciones. Hemos ido también identificando aquellas regiones donde se produce también vandalismo de la industria de telecomunicaciones que afecta la conectividad. Hemos estado acá también conversando de qué manera podemos lograr que ciertas antenas que solamente tienen funcionan con petróleo podamos tener algún tipo de respaldo eléctrico, porque entendemos que la conectividad hoy en día no es un lujo, sino que es parte de la cotidianidad y de la calidad de vida de las personas. Y no solamente para entretenerse, sino que también para poder pedir una hora al médico, para poder teletrabajar en algunos casos, para poder estudiar. Así que comprendemos y estamos muy encima de poder atender las zonas de la Araucanía, ya sea con diversas tecnologías, porque muchas veces uno piensa en la tecnología 5G, y la tecnología 5G, bueno, tiene barreras a veces que son naturales, las montañas, los cerros, la geografía. Entonces tenemos que también ir viendo alternativas, fibra óptica, satelital, y ir viendo cuál es aquella conectividad más útil y más estable y de mejor calidad para las personas.
9: ¿De qué manera se puede lograr aquello? Porque esto también tiene que ver con inversión, tiene que ver con la voluntad de las compañías distribuidoras, ¿no es cierto?, de los beneficios que tiene la tecnología. ¿Se ha conversado con las compañías? ¿Están dispuestas? ¿Cómo va aquello?
8: Bueno, cuando son zonas rurales y zonas apartadas, efectivamente cuesta más que el sector privado tenga esas ganas de invertir. Entonces, en los concursos 5G, lo que se hace es en la asignación de la posibilidad de que una empresa pueda usar el espectro radioeléctrico, que es por donde circula finalmente la información y circulan las ondas que permiten que nosotros podamos tener la conectividad móvil, se les solicita y se les obliga a las compañías que tengan que atender ciertas localidades obligatorias, ciertas localidades donde ellos no pondrían una antena porque no es comercialmente atractivo. Ese es el despliegue que se está haciendo en esta zona. También estamos con el proyecto de fibra óptica Araucanía, donde hay otro operador desplegando este mayorista de fibra, y también estamos explorando algunas alternativas satelitales. Nosotros tenemos una herramienta muy potente en la Subtel, que es el Fondo de Desarrollo de las Telecomunicaciones, y también viendo cómo podemos ir articulando ese fondo hacia como hablábamos recién, tecnologías que puedan llegar a esas zonas geográficas más apartadas. Correcto. A través de los satelital, y con un especial foco en regiones como estas, que son
9: como la Araucanía,
8: claro, que son una de las más rezagadas en conectividad.
9: La conectividad, que es importante, ¿no? Bueno, hablamos de nuestra situación. Esto, estimados auditores, para tenerlo claro, primero, el espectro radioeléctrico significa, ¿no es cierto?, que es ese espacio, ¿no es cierto?, la carretera eléctrica que tenemos, ¿no es cierto?, pero es el espacio del, comillas, valga la redundancia, del espacio que se utiliza, ¿no es cierto?, comunicacionalmente hablando. Ahora, el problema de la conectividad, ¿no es cierto?, quienes fueron los creadores de todo esto, Estados Unidos, y todavía ellos también hay zonas en las cuales tienen problemas de conectividad.
8: Así es, esto es un desafío para todos los países.
9: Es un desafío para el mundo.
8: Nosotros trabajamos fuertemente por reducir la brecha digital y queremos que eso se traduzca en una realidad lo más posible, y por eso estamos explorando diversas alternativas para poder llegar a eso. Entendemos que la conectividad es muy importante, no solamente para las actividades cotidianas, como decíamos, pero también pensemos en las situaciones de emergencia. No tener señal de teléfono puede hacer que se dificulte que un teléfono, por ejemplo, reciba una alerta de alguna emergencia que se esté desarrollando localmente. Entonces, claro, los esfuerzos están siendo permanentemente destinados a más despliegues, a que la conectividad llegue, y sabemos que en esta región es particularmente un desafío que eso suceda. Tenemos zonas altamente conectadas, Temuco, hay buena calidad, Pucón también, pero otras zonas como Teodoro Smith, como Cholchol, donde estuvimos recién, Curarrehue también es una de las zonas con más baja conectividad, y ahí tenemos que poner nuestros focos. Cuando y cuando hay operadores también, fiscalizar, pues fiscalizar que se estén dando los servicios que la empresa tiene comprometido dar, ya sea porque se tuvo que instalar ahí como una contraprestación, una localidad obligatoria porque ganó un concurso o porque es una antena comercial. Nosotros fiscalizamos ambas cosas y en nuestros primeros 100 días, comparado con el periodo anterior, de marzo a junio, las fiscalizaciones en la Subtel han aumentado en un 100% y estamos muy 100%. Orgullosos de eso, con los mismos recursos, con las mismas personas, pero con focalización en ciertas zonas para ir también planificando, ¿verdad? La Subtel tampoco tiene recursos infinitos para fiscalizar, fiscalizamos en terreno, pero también fiscalizamos en remoto, fiscalizamos a través de un NOC. Tenemos un centro que está conectado con las compañías donde ellos tienen que reportar y nosotros vamos viendo cómo están funcionando las telecomunicaciones y las antenas.
9: Satelitalmente hablando, ¿no?
8: Así es, o sea, ellos reportan fallas de las antenas y nosotros vamos viendo también cómo están funcionando estas antenas. Correcto. Y en ese trabajo es importante también, tenemos que fomentar a la industria, pero también tenemos que hacer que la industria cumpla con los niveles de servicio donde está instalada.
9: ¿Cumplimos los medios de comunicación radial en aquello o no?
8: ¿Los
9: ¿Cómo
8: medios?
9: Estamos catalogados en la Subtel? A ver.
8: Bueno, la radio también es un regulado nuestro.
9: Pero por supuesto.
8: Donde bueno, uno siempre se queda, creo, en los grandes operadores, pero la radio es un medio de comunicación muy importante y sobre todo en las regiones. Hay mucha radio local, mucha radio comunitaria, ¿verdad? Es un medio de información donde las personas confían muchísimo. Entonces, estamos también revisando algunos marcos regulatorios para las radios, así ya. Que, y hemos tenido buenas reuniones desde la ARCHI, la NARCICHI, con todos ellos. Así que también son un regulado importante, sobre todo por la cercanía y la relación que tienen con las comunidades.
9: Con las comunidades, con la ciudadanía en general, y obviamente conservamos lo que son nuestros patrimonios, ¿no es cierto? Pero por sobre todo nuestra identidad, ¿no es cierto? Yo recuerdo, ya tengo mis años en esto, ¿no es cierto? Y recuerdo cuando se empezó a centralizar el tema de las comunicaciones radiales. Yo trabajaba en un medio de comunicación, un día me llama el director y me dice: Claudio, viene el tema de la satelización de los medios. Se iban a satelizar. Yo creo que en un corto tiempo ya las regiones vamos a ir perdiendo identidad. No, le dije yo, la radio no pierde, no. Van a haber algunas que puede ser, pero la radio no va a morir.
8: Yo creo que el fenómeno que ha pasado con la radio ha sido bien interesante, porque también se ha ido apropiando de aquellos espacios, por ejemplo, del streaming en internet. Hoy en día la radio no solamente se escucha, se mantiene en la frecuencia, uno puede ir escuchando radio en el auto, puede tener su radio en casa, pero además las radios se han ido también subiendo a las nuevas tecnologías, más que dejando que las nuevas tecnologías vayan quitando el espacio, sino que uno hoy en día puede escuchar la radio y puede verla también. Entonces,
9: puede verla también, sí, y puede en cualquier punto del mundo.
8: Así es.
9: A través de la frecuencia, solamente marcando en la internet, ¿no es cierto?
8: Efectivamente. Así que
9: ha avanzado mucho.
8: Ha avanzado.
9: Y esperamos continuar en adelante igual. Bueno, para finalizar solamente la actividad de Cholchol, donde estuvo la inauguración de esta antena 5G, fue también en un establecimiento educacional, ¿no?
8: Así es, el Colegio Altamira.
9: Ya.
8: Es un colegio donde asisten 9 alumnos de primero a sexto básico, con una sola profesora. Un colegio pequeño, una escuela básica pública, donde se les hizo una donación, como les contaba al principio, a los alumnos de unas tablets, donde también se les explica, bueno, a todo lo que van a poder acceder de información, conocimiento, habilidades, que donde van a poder hacer las tareas, algunos me comentaban, a mí me gusta dibujar y yo busco dibujos y después los hago, entonces pueden acceder a muchas cosas, pero también se les hizo un taller de los riesgos y los cuidados que hay que tener con los dispositivos, porque también, bueno, como todo, ¿verdad? Como todo, cuidarse de cuando se juega en línea, de hablar con extraños, de no enviar información personal, de no enviar fotografías, del trato que hay que tener con los demás, más estar frente a frente. A veces cuando interactuamos a través de los dispositivos, nos abstraemos que estamos también interactuando con personas. Entonces, el respeto, el ciberbullying, y también de un tema muy importante, yo creo importante también para los papás, los tiempos en los cuales los niños utilizan los dispositivos. Ocuparlos para la productividad, para las tareas, pero también para los juegos, y con tiempos medidos, porque todo en exceso al final termina siendo malo.
9: Un daño.
8: Entonces, utilizarlos medidamente siempre va a ser súper, súper bueno.
9: Absolutamente, muy de acuerdo. En este programa siempre le decimos a los papitos, ¿no es cierto?, los cuidados que hay que tener, las medidas que deben adoptar también para que los niños sepan utilizar estos aparatos móviles, que son muy buenos, pero también muy dañinos si no los sabemos utilizar, y sobre todo los niños, que pueden ingresar a cualquier cosa.
8: Exactamente.
9: Y no es la idea.
8: Y los papás también controlar justamente lo que los niños ven. Los dispositivos ofrecen control parental, mirar lo que nuestro hijo está viendo. Si no nos gusta, no podemos bloquear canales, bloquear videos que nos parecen que no son adecuados para su edad, ya sea por distintos, porque son muy violentos, porque son muy rápidos, porque son muy estimulantes, y ahí los papás también tenemos una gran responsabilidad en eso.
6: Y de esta forma estamos llegando al final de nuestra plataforma informativa en el día de hoy. Gracias a todos quienes han acompañado de nosotros a las diferentes emisoras de las 32 comunas de la región de la Araucanía. Muchas gracias, buenas tardes, hasta pronto.
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0: Es la hora 15. Dos minutos.
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amigos de Traiguén, Galvarino y Cholchola, quienes nos escuchan también a lo largo de la región, a quienes están conectándose junto a nosotros a través de nuestra señal online magistralfm.cl. 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

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Lo más

Le vamos a enviar un saludito a Rosita Alarcón, para la tía María también, de parte de su nieta Soledad. Y nos piden un tema de los llaneros de la frontera. Nos habíamos quedado ahí debiendo este temita adelante porque nos fuimos a almorzar. Nos trajeron almuerzo ustedes, entonces por eso yo no me quedé. Así que lo vamos a buscar ahora. ¿Se puede o no se puede?

para nuestras amigas que están escuchándonos. ¿Desde dónde nos están escuchando? Rosita Alarcón, para la tía María, para la nietecita, no, de parte de su nieta Soledad, con la canción Madrecita Mía de los Llaneros de la Frontera que van a sonar ahora ya.

0: Es la hora 15, 28 minutos.
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saludito que teníamos delante, que dijo que no lo había alcanzado a escuchar. Un saludo para Rosita Alarcón, para la tía María, de parte de su nieta Soledad. Nos están escuchando desde la UNACH. Un abracito para la UNACH, chiquillos. Ahora sí, nos está escuchando, amiga. Vamos a conversar de un tema que es bastante importante, porque tiene que ver con la visibilización de una condición dérmica que afecta a muchas personas a lo largo del mundo. 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Visítanos hoy en Saavedra, llegando a Prat, en Traiguén. 25 de junio se conmemora el Día Mundial del Vitíligo. Esta es una fecha que busca generar conciencia sobre esta condición dérmica de la piel, promover la inclusión, derribar algunos mitos que aún existen en torno a ella. El vitíligo es una condición en la que las células responsables de producir el pigmento de la piel deja de funcionar y esto provoca la aparición de manchas blancas en distintas partes del cuerpo. No es que esto sea contagioso o se produzca por algún otro tema, sino que puede afectar a muchas personas de cualquier edad, de cualquier género, de cualquier color de piel. Más allá del aspecto físico, muchas personas con esta condición desafían muchos obstáculos emocionales, sociales, debido a un montón de prejuicios o comentarios que aún persisten. Es por eso que esta fecha principalmente invita a que reflexionemos sobre la empatía, la aceptación, el respeto por la diversidad. Yo personalmente pienso que el vitíligo se ve hermoso. Que quizá a alguna persona en primera vista, en primera instancia, puede parecerle diferente, claro. Eso no limita que se vea precioso. Ya estamos en un tiempo donde se ha ido incluyendo en muchos lados. Existen bastantes modelos también que tienen esta condición dérmica. Entre las figuras públicas, para que ustedes más o menos vayan conociendo, está Michael Jackson. Michael Jackson, cuyo vitíligo fue ampliamente conocido y juzgado por lo demás. Porque así como que, ¿se acuerdan que hace mucho tiempo atrás hablaron de que se supone que él se había cambiado el color de piel, que se había operado, ¿se acuerdan? ¿Cómo? ¿Qué? Realmente fue una falta de respeto a este tremendo artista porque él estaba luchando con esta condición del vitíligo durante mucho tiempo, exponiéndose ahí un montón de prejuicios, etiquetas, cosas que hacen que este tipo de condiciones sea más difícil de enfrentarla como sociedad. Espero que ya en estos tiempos no se sigan estigmatizando a las personas de la misma manera. También la modelo canadiense Winnie Harlow, creo que ella es una de las más conocidas que padece este vitíligo, quien se ha convertido también en un símbolo de inclusión, de autoestima. Es muy preciosa ella. Y la verdad es que podemos tener diversidad en condiciones que son, que incluyen algo que no se ve, como las neurodivergencias. Pero la esencia de una persona siempre se va a mantener intacta. Así que este Día Mundial del Vitíligo nos recuerda que la diversidad también es una forma de belleza y que el respeto siempre comienza cuando aprendemos a mirar mucho más allá de las apariencias.

0: Es la hora 16 en punto.
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Ya estamos de regreso, 4:07 a través de todas las frecuencias de esta tarde magistral, 101.3 en Rehén, 91.1 en Cholchol, 93.9 en Galvarino. 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Alerta en la juventud. Yo creo que en general, pero igual especialmente en la juventud está enfocada esta noticia, porque dice lo siguiente: el uso de preservativos en jóvenes cae a nivel mundial, acrecentando los riesgos de ITS, enfermedades de transmisión sexual. El uso de preservativos viene en caída libre a nivel global y las estadísticas encienden las alarmas de los organismos de salud. Lejos de ser una simple percepción, las mediciones revelan que solo el 14%

personas utilizaría este método como barrera constante, mientras que un 65% lo utiliza solo a veces y un preocupante 20% admite no usarlo nunca, dejando en evidencia un grave retroceso en el cuidado sanitario. Esta tendencia se repite en diversos rincones del mundo. Un macro estudio de la Organización Mundial de la Salud aplicó encuesta a 242.000 adolescentes de 42 países que demostraron que en un tiempo como de una década aproximadamente, el uso de protección bajó del 70% al 61% en varones y del 63% al 56% en mujeres. Los expertos apuntan que el fenómeno se debe a una menor percepción del riesgo, la desaparición de campañas públicas de prevención y la normalización de la intimidad sin protección a través de los videítos. Recordando de paso que los anticonceptivos hormonales no previenen las infecciones de transmisión sexual. ¿Qué opina usted de este tema? A mí me parece un caso bastante preocupante, primero que todo por la prevención del embarazo adolescente, que es una situación bastante complicada. Yo sinceramente creo que no sé si se está apto emocionalmente cuando eres chiquitito para tener un hijo. Esto va a tener demasiados desafíos. Si bien hay muchas personas que dicen, no, y un hijo es una bendición, claramente que sí. Te va a obligar a buscar formas de poder actuar responsablemente para con ellos. Y esto puede traer ahí dificultades emocionales. Para algunas personas sí, para algunas personas no, para quienes tienen red de apoyo siempre es más fácil, pero hay para personas que no. Entonces es importante hacer el llamado a los papás que nos están escuchando, a los adolescentes que nos escuchen, que más allá también de prevenir un embarazo adolescente, es importante poder protegerse. Tú de repente no conoces a las personas con las que puedes salir, qué sé yo, está el mundo de las plataformas, Tinder, ¿qué más hay? Yo no sé. No, pero ¿qué más hay que Tinder? Se me suena. Sí, es verdad. En el mundo de donde están este tipo de citas como a ciegas, hay que tener ojo. Tú no sabes con quién te vas a encontrar. ¿Entiendes? Entonces es importante poder prevenir cualquier tipo de situación así. Y basándome en esta notita, igual como que dice que han bajado las campañas de prevención sobre esto. Yo hace tiempo que no voy a un colegio y veo si realmente se está llevando a cabo, pero pareciera que no. Si alguien tiene como una noción de contarme si se llevan a cabo estos talleres para poder prevenir enfermedades de transmisión sexual o han ido en retroceso. ¿Qué piensas tú de esto?

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seguimos saludando a quienes están en la sintonía en Traiguén, en Galvarino, en Cholchola, a lo largo de toda la región. 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Oye, me aguanté. Este no era un buen momento para el ataque de la rifa. Ay, ahora sí, ¿ya? 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

una banda reconocida mundialmente que tiene su día. Porque efectivamente hoy, 25 de junio, es el día de los Beatles, de la banda Los Beatles. Esta conmemoración busca reconocer el legado musical, cultural, social de esta agrupación británica, formada por John Lennon, Paul McCartney, George Harrison y Ringo Starr. Durante su trayectoria, la banda fue revolucionando la música popular, fue una de las bandas más... ¿Cómo podríamos decir que hizo este cambio psicodélico, dejando una influencia que continúa vigente en generaciones, músicos, oyentes de todo el mundo? Más que una banda, The Beatles fue un fenómeno cultural que transformó la música, demostró que muchas canciones podían cruzar las fronteras, generaciones, emociones. Su legado siempre sigue sonando en cada corte, en cada... ¡Acorde! En cada acorde. No, vamos a tener que empezar todo de nuevo. Ya, pero mira, nos vamos a ir justo con un tema de los Beatles, que precisamente este tema era el tema favorito del Papa Francisco. Lo estuvimos revisando el año pasado también. Una canción muy bonita, así que nos vamos a ir con este tema de los Beatles. Esta fecha recuerda la primera transmisión de televisión por satélite, que fue en 1967, donde la banda justamente interpretó esta canción, All You Need Is Love.

Oye, me encontré acá una noticia bastante curiosa que tiene que ver con un caballito que pidió ayuda. Caballito atropellado buscó ayuda en un hospital y fue atendido por funcionarios. Esto pasó aquí en Chile. Un caballo llegó por sus propios medios hasta el Hospital San Juan de Dios de San Fernando, región de O'Higgins, tras ser atropellado durante la tarde del pasado lunes 22 de junio. Según dio a conocer el recinto hospitalario, el animal se encontraba suelto en el sector suroriente de la comuna cuando fue impactado por un vehículo por razones que aún se investigan. A raíz de ello, sufrió una profunda lesión en una de sus patas y escapó del lugar hasta ingresar al estacionamiento del centro asistencial. Desde el hospital aseguraron que trabajadores de la unidad de movilización prestaron ayuda al equino, mientras el personal clínico de la unidad de emergencia continuó con sus funciones habituales. Oye, la inteligencia de los caballitos es suprema. En verdad, sí. Los caballos poseen una inteligencia que es muy particular, basada principalmente en su memoria, la capacidad de aprendizaje, la sensibilidad social. Durante siglos, los caballitos han demostrado una estrecha relación con los seres humanos, lo que le ha permitido que interpreten señales, emociones, comportamiento de quienes los rodean. Los caballos tienen excelente memoria, ellos reconocen emociones, por eso también se trabaja con ellos en muchas terapias. Aprendizaje por asociación. Los caballitos aprenden rápidamente rutinas, órdenes, tareas mediante la repetición y el refuerzo. Y tienen una alta capacidad de adaptación. Pueden resolver problemas sencillos, modificar su comportamiento.

en diversas terapias asistidas, actividades también de rehabilitación emocional. Qué impactante para las personas que se encontraron con esta situación y qué bonito también conectar de esta manera con los animales. 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

0: Es la hora 16:59.
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Es aquí, renunció Seremi tras examen antidrogas. El gobierno confirmó su salida. Chuta. Una nueva salida se registró en el gobierno luego de que se confirmara la renuncia del Seremi de Agricultura de Arica y Parinacota, Jorge Hayden Campbell. La decisión fue informada mediante un comunicado oficial que señaló que la dimisión se hizo efectiva de manera inmediata tras la aplicación de los test de droga realizados a los secretarios regionales ministeriales del país. La autoridad central habría recibido los resultados del examen hace cerca de 48 horas y posteriormente solicitó la renuncia. Mientras tanto, el ahora ex Seremi comunicó a su equipo que dejaba los cargos por motivos asociados a nuevos desafíos profesionales y un supuesto viaje de trabajo a Estados Unidos. El gobierno no entregó más detalles sobre los resultados del examen ni sobre qué eventual sustancia fue la que fue detectada. Dejando que el comunicado hablara más que cualquier conferencia de prensa. Chuta. Estaba muy allá para el norte. Dale, cera. Pero está bien, yo encuentro que tienen que hacer estos tests, especialmente con personas que trabajan con público. Es más, debería expandirse. 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

a revisar algunas noticias musicales. Y es que vuelven a Chile los Caligaris. Vamos a escuchar una canción de los Caligaris, ya que estábamos en esa misma vibra. Vuelven a nuestro país con un concierto junto a la Combo Tortuga. Ellos dicen: es nuestra forma de hacer que el mundo sea más amable. ¿Por qué? La banda argentina acaba de estrenar su nuevo disco, en el que colaboraron con diferentes artistas. Además, estuvieron adelantando también los pormenores de su próximo lanzamiento. Con una mezcla de energía, optimismo y alegría, los Caligaris sacaron su nuevo disco. La banda argentina concentró casi 3 décadas de trayectoria en el Caligari. Sí, este nuevo álbum de 11 canciones, en cada una de ellas colaboraron con otro artista. Hicieron un conjunto completo, dejando como

aterrizan, ¿eh? El 27 de junio. Pasado mañana. ¡No! Había visto esta noticia. En el teatro La Cúpula del Parque O'Higgins, donde van a estar junto a la Combo Tortuga. Oye, el medio fiestongo que se va a armar ahí. Raúl Sencillez y Mariano Baigorria, además de Mauricio Ambrosi, adelantaron lo que se viene en este

Nosotros somos un poco como una bebida, es lo que dice ahí el vocalista de la banda. ¿Viste que el Fernet se mezcla con gaseosa? El pisco también se mezcla con otras cosas. Nosotros somos algo parecido. Nos mezclamos con otros artistas y de esa combinación salen nuevos sabores. Así que, bueno, van a ir a debutar con alguna de las canciones del último disco, Los Caligari Sí. Así que Mauri agrega también que ya se puede decir que la versión completa del disco se va a llamar incluso Los Caligari Sí Deluxe. Así que todavía quedan algunas sorpresas. La verdad es que hemos disfrutado mucho este proceso, los festivales, los camarines, los encuentros. Ahora que volvemos a Santiago seguramente nos vamos a cruzar con muchos músicos y amigos. Pero no han dado más detalles de quién más va a estar presente en su concierto. Solamente estaría la Combo Tortuga. ¿Quién va a ser? Es que hace poco yo recuerdo que andaba una banda de... Anduvo una banda de ranchera en Argentina. ¿Pudiese ser una cosa ahí? ¿Será que pudiesen hacer algo con Súmale Primo? Así es, un ojo nomás. ¿Quién más estará? Nos vamos de inmediato con los Caligaris. Razón. 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

0: Es la hora 17, 28 minutos.
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Nos van quedando solamente 15 minutitos ya para las 6 de la tarde. Recuerda que puedes aún programar tus temas favoritos al más 56 452 75 97 24. Nosotros continuamos por acá acompañados de

nomás. Oye, todavía no pueden encontrar aquí, chiquillos, el Word. No voy a desafiar a mi memoria porque me va a dar risa. No más probable. Mientras se carga esto, le voy a contar algo. Le voy a contar que ayer me soñé un sueño, anoche. Y se me olvidó contarlo durante lo que fue el transcurso de la tarde. Pero yo desperté impactada a las 3 de la mañana. 3:33. No fue a las 3 y algo. No a las 3:33, si no hubiese sido peor. Yo tenía ahí el corazón acelerado. Pero yo creo que fue de lo expectante que yo estaba, de si pasaba algo en el partido en Miami. Porque me soñé que estaba en un apocalipsis. Y era una mezcla porque era un apocalipsis como alienígena y zombie a la vez. Y esas cosas no me gustan, no es que lo haya disfrutado, no disfruté nada. El sueño, yo sabía que tenía un búnker donde me tenía que esconder. Trataba de avisarle yo a las personas que se supone que no había que meter ruido, así como que no había que meter ruido y era como una época de celebración. Uy, como el 18 de septiembre. Espero que no haya sido ningún tipo de sueño premonitorio ni nada por el estilo. Porque no, desperté mal. Eso me hizo pensar que no estoy nada preparada yo para una apocalipsis de la manera que sea. Nosotros seguimos aquí disfrutando de música junto a la compañía de SB Max Housing Alvarino, que te ofrece

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Me acordé de otro sueño que tuve en el año pasado. Que son sueños inolvidables porque son raros. Y me soñé que me venía yo en un colchón de dos plazas. Ni siquiera inflable, era un colchón. De Galvarino, donde está el puente, pero ese puente como peatonal sobre el río. Por ahí por abajo yo venía hacia Imperial, según yo en el sueño, para ir a ver a los Pincheiras del Sur. No voy a olvidar ese sueño. Y como yo trataba ahí de mantenerlo arriba del colchón por Galvarino. Horrible yo para tener sueños premonitorios. No, no era mi don.

0: tema, amigo Toyito, que me mandó. Pero mire, lo voy a buscar y se lo voy a quedar debiendo para mañana a primera hora. Le enviamos un saludito grande a todo el equipo de Agrícola y Ferretería Chol Chol, Balmaceda 344, un costado de Carabinero. Un abracito grande, amigo Toñito. Nos vamos despidiendo, chiquillos. Nos encontramos mañana desde tempranito con Chol Chol y en la tarde nuestra cita diaria con Galvanino y con Treyen. Chao, chao.
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2: Es la hora 17:59 minutos.
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1: Toma los controles, Giovanni Riquelme. Giovanni Riquelme.
2: Ahí vamos.

0: buenas tardes, queridos amigos y amigas. Estamos iniciando esta programación de día jueves a través de tu radio magistral FM, día jueves 25 de junio desde ahora. Y por la siguiente hora te vamos a entregar lo mejor de la programación latina, pop baladas románticas y éxitos del recuerdo a través de cada una de las frecuencias de las estaciones de su radio magistral. Saludamos a esta hora a quienes están conectados y conectadas a través de la frecuencia FM en Cholchol en la 91.1. También estamos en Traiguén a través de la 101.3 FM. Y desde Galvarino, para gran parte de la región, te acompañamos a través de la 93.9 FM. Bueno, ustedes se pueden comunicar con nosotros a través de nuestras plataformas sociales. Estamos en Facebook, estamos en Instagram, nos vas a encontrar como Radio Magistral FM. Entérate de todo el acontecer regional, nacional y del mundo en todo momento. Facebook e Instagram, Radio Magistral FM. Y nuestro WhatsApp también habilitado, Magistral Galvarino, es el WhatsApp 45-251-3128. 45-251-3128, plataformas habilitadas en este jueves.
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0: 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Bueno, tenemos todo listo, preparado ya en esta tarde de jueves. Estamos en vivo hasta las 7 de la tarde. Iniciamos con esto que lleva por título El baile de los que sobran.

Bien, seguimos disfrutando de grandes canciones. A esta hora ahí estaba Melendi con Tu Jardín con Enanitos en esta programación de jueves a través de la Magistral FM. 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Bueno, y nos vamos a ir con más canciones. Recuerda, nuestro WhatsApp está habilitado, es el 452-51-3128, 452-51-3128. Y saludamos a esta hora además a quienes nos sintonizan a través de nuestra señal online en la web www.magistralfm.cl. Nos vamos con la música, luego tanda publicitaria y volvemos.

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1: Es la hora 18:30.
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1: Regresamos luego de esa tanda publicitaria, seguimos disfrutando de grandes éxitos. Recuerda, hasta las 7 de la tarde te entregamos esta variedad musical acá en tu Radio Magistral, junto a los mejores auspiciadores en Traiguén, Ganadera Traiguén, en calle Lagos, esquina Pérez, frente del mercado municipal. 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Nos vamos a ir con más canciones. Esto es Dulce Locura. Súbele, estamos en vivo hasta las 7.

0: Giovanni Riquelme.
1: Bueno, y con esa canción estamos llegando al final del programa del día de hoy. Hemos compartido una horita de la mejor selección latina, pop baladas románticas y éxitos del recuerdo. Como siempre, agradecer vuestra sintonía que nos brindan durante toda la semana. Y agradecer a quienes permiten que este programa llegue todas las tardes de lunes a viernes a contar de las 18 horas a cada uno de vuestros receptores. 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Le vamos a extender la invitación para que siga conectado con nosotros en este jueves, en este 25 de junio. La programación habitual no para y luego en poco más de una hora más arranca la segunda edición del Correo Magistral con todo lo que es una hora 30 de la buena ranchera chilena y mexicana, para posteriormente dar el paso a Patito Mix Show, que nos estará acompañando desde las 21:30 con todo el bloque romántico, último bloque de esta semanita. Por mi parte, nos vamos a escuchar nuevamente el día de mañana viernes desde las 6 de la tarde para seguir compartiendo estos éxitos, esta variedad en cuanto a éxitos latinos, pop baladas románticas y éxitos del recuerdo. Como siempre, un honor poder acompañarles. Que tenga linda tarde, linda noche de jueves. Cuídense mucho. Hasta mañana. Chao, chao, chao.
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0: Es la hora 18:57 minutos.
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Eterno y soberano Dios de los cielos, en el nombre de nuestro Señor Jesucristo, nombre que es por sobre todo nombre, invocamos la presencia del Espíritu Santo para ser guiado y obrar lo correcto ante su santidad, Dios Todopoderoso. Gracias por este día, Señor, que nos permite entregar el mensaje de su santa palabra a través de este medio de comunicación, y sea recepcionada en lo más profundo de sus corazones. Les bendecimos en el nombre de Jesús. Les habla el hermano Nelson Muñoz Vega, que junto a su esposa Dina Venegas Garrido, dejo para el saludo correspondiente. Hermana Dina, Dios te bendiga.

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Un programa donde miraremos una enseñanza de la Biblia, hermosas canciones que pueden cambiar nuestra vida y la vida de los que amamos. Dios les bendiga.

Estimados auditores, hoy día vamos a mirar en Hechos 17:32. Entonces Pablo, poniéndose de pies en medio del areópago, dijo: varones atenienses, percibo que soy muy religioso en todo sentido. No dejes que la religión entre en su vida. ¿Qué sería religión? Es una doctrina, un credo, una idea, costumbre, un sistema. Cuando miramos la palabra religión, nos damos cuenta que son muchas religiones, creencias, costumbres, doctrinas. La religión es mala, porque puede ser costumbre o idea o una doctrina sin una base profunda y real. La religión puede ser herencia, seguidores de costumbres, de tradiciones, etcétera. O sea, sería manifestación de una determinada cultura. También se puede decir que la religión es un conjunto de creencias o experiencias que se heredan de una generación a otra. En Mateo 23:13 dice: ay de vosotros, escribas y fariseos, hipócritas, que cierran a los hombres el reino de los cielos. Este versículo es claro con respecto a la religión. Sería como decir: ¿por qué le cierran las puertas de los cielos a los seres humanos? La religión le dice no, no, no, cómo vestirse, qué comer, cómo comportarse y cómo conducirse o criterio del hombre. Y esa no es forma o no es la forma del reino de los cielos que Jesucristo vino a enseñarnos. Jesús no vino a cambiar tu ropa ni tu cuerpo, vino a enseñar cómo volver de regreso al Padre Celestial, la forma de cambiar nuestro corazón, aquello oculto que solo sabemos cada uno de nosotros, quiénes somos en realidad. Esta vida es corta y somos personas que un día dejaremos este cuerpo y nos marcharemos. ¿Y dónde se irá mi alma? Si Jesús nos muestra un reino después de esta vida, pero para entrar en este reino debemos creer y confesar los errores o pecados que llevamos de nuestros padres, la raza humana y más los pecados nuestros. Para poder entrar en el reino de los cielos necesitamos creer que existe un reino y que existe Dios y confesar que somos necesitados del Hijo de Dios, el único que puede perdonarnos y darnos la entrada al cielo. Dice en Juan 14:6, Jesús les dijo: yo soy el camino y la verdad y la vida. Nadie viene al Padre sino por mí. Los fariseos eran religiosos y no entendieron lo que Jesús vino a enseñar. Jesús vino a mostrar el reino del Padre. Y los fariseos eran terrenales, con costumbres, ideas de hombres, tradiciones. Estas costumbres que ante Dios Padre no sirven, no son válidas y no pueden llevarnos de regreso al reino del Padre Celestial después que nuestra alma abandone el cuerpo. El destino eterno usted lo elige, yo lo elijo en esta vida, y aquel lugar, de aquel lugar o en ese lugar no se puede volver jamás, ya sea en el cielo cerca del Padre o lejos de él. En Apocalipsis capítulo 20 versículo 15 dice: y el que no se encontraba inscrito en el libro de la vida fue arrojado al lago de fuego. La escritura es muy clara, nos muestra la forma como podemos entrar en el reino de los cielos, aceptando a Jesucristo, que creyendo que existe un Dios y que envió a su Hijo, que Él tiene toda la autoridad para perdonar nuestros pecados. Está autorizado. Él vino a esta tierra para darnos una nueva vida y de regreso con nuestro Padre Celestial. Estimado, una invitación a buscar a Jesús para que nuestra alma tenga un final después de esta vida feliz. Que Dios les bendiga.

0: nos despedimos dejándoles con un versículo de la Biblia. El Salmo 19:1 dice: los cielos proclaman la gloria de Dios y el firmamento despliega la destreza de sus manos. Estimado, que Dios les bendiga.
1: 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Por vuestra sintonía, mis amados, en el día de hoy, muchísimas gracias. Nos despedimos en el nombre de nuestro Señor Jesucristo, con la bendición sacerdotal para cada uno de ustedes que estuvieron en esta tarde en sintonía en cualquier punto de la región. Dice: Jehová te bendiga y te guarde. Jehová haga resplandecer su rostro sobre ti y tenga de ti misericordia. Jehová alce sobre ti.

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